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0: Buenos días, estimados oyentes. Estamos de vuelta como todos los sábados de 7 a 8 de la mañana con Pueblo Despierta. Soy Lucho Vilcahuamán y vamos a estar todos estos sábados desde las 7 de la mañana hasta las 8 con un programa que consideramos interesante. La denominación del programa es Pueblo Despierta. Y básicamente tiene por objetivo informar a la población respecto de la perspectiva electoral y de las ofertas políticas que tienen los diferentes pueblos. ¿Cuánto puede ser útil a la población este programa? Eso es bastante relativo. Relativo en el sentido de que hay un sector de la población, que no es mucho, pero es un sector importante, que sí están interesados en saber algo de la política, que sí están asumiendo que si algo tiene que cambiar es la percepción y la conducta del electorado. Miren, no se olviden que Albert Einstein, un famoso científico, manifestaba una frase que se ha hecho memorable en el mundo, ¿no? Dice: es una estupidez pensar tener resultados distintos haciendo las mismas cosas. Cuán importante y cuán profundo es este pensamiento, no solamente para la política, sino para la convivencia general y en el mundo, ¿no? O sea, si nosotros no vamos a asumir responsablemente que tiene que haber algunas estrategias, que tiene que haber algunos mecanismos, algunos procederes, algunas formas para cambiar, esto no va a cambiar. Si toda la vida vamos a ver con cierta naturalidad, vamos a normalizar las cosas y no vamos a interesarnos en querer cambiar, esto no va a cambiar. Definitivamente, estimados oyentes, pasa porque tengamos que tener una voluntad, tengamos que tener una intención de ser protagonistas del cambio. Si de alguna manera en la política nacional estamos, y nacional, regional y local, estamos cansados de las fechorías ya existentes por quienes están en el gobierno, esta semana nomás para Huancayo ha sido desastroso, porque yo conozco a varios integrantes, por ejemplo, ¿no?, de la Comisión Multisectorial para la Carretera Central. Yo conozco a mucha gente que hace años se han estado fajando para que puedan, ojalá, exigir la consolidación, los estudios, los presupuestos y demás para empezar con la carretera central. Pero ahí hay un grave problema. Los reales protagonistas, las personas que realmente deberían haber encabezado esto más que la Comisión Multisectorial, no olvidemos que la Comisión Multisectorial es un conjunto de ciudadanos, algunos representativos, algunos en representación personal, algunos en representación de instituciones protagonistas de la región, como por ejemplo el presidente de la Cámara de Comercio, los decanos de los colegios profesionales, ¿no? O sea, hay personas representativas, como también hay personas de la sociedad civil, ciudadanos comunes y corrientes que se han interesado y se han preocupado, han viajado, han gastado hasta de su plata y su tiempo para exigir la carretera central, pero no han tenido lo que deben tener realmente las personas indicadas, y es la autoridad, la obligación y la responsabilidad política. Porque una cosa es la responsabilidad social, la preocupación, la voluntad, la indignación, la cólera de la sociedad civil y de este comité multisectorial. Pero otra cosa es la responsabilidad de las autoridades. Y aquí tenemos que ver mucho sobre, por ejemplo, la postura y la responsabilidad que tiene y debe tener el gobernador regional, y no solamente de Junín, porque la carretera central es una infraestructura vial que va a beneficiar a la macroregión central del país. Para que vayan a Ayacucho, a Huancavelica, a Apurímac, a Pasco, a Huánuco, van a utilizar esa carretera saliendo de Lima. Entonces estamos hablando de una necesidad de la macroregión, y consiguientemente debió haber el compromiso de sus gobernadores regionales, de sus diputados regionales, de sus congresistas, de los que ya salieron, como de los que ahora están entrando, de los alcaldes provinciales, de los alcaldes distritales, quienes pudieron hacer una mancomunidad de alcaldes distritales para exigir a sus provincias, y estos a su vez exigir a la región, y hacer pues todo lo necesario y no esperar que llegue la última hora, que ya están en el último semestre, para que se vayan las autoridades locales y recién estén queriendo hacer algo. Ni qué decir de los diputados, ya están de salida, 15 días más y ya no están. Es más, ahorita ya no están. Los únicos que están en el Congreso son los de la Comisión Permanente. Pero los congresistas que no representan a la Comisión Permanente, que aquí en la región Junín son tres, porque en la Comisión Permanente está en la mesa del Congreso el señor Waldemar Cerrón y el señor Iris López, nada más. Los demás ya están fuera de funciones, ya están de vacaciones y algunos están en el Mundial, ¿no? Entonces imagínense, estimados oyentes, pasa porque las autoridades, el gobernador regional, los alcaldes y demás, nunca se han preocupado por la carretera central, no les ha interesado. Les ha interesado otras cosas, ¿no? Les ha interesado los negociados, les ha interesado los arreglos debajo de la mesa para seguir teniendo latente los problemas. Porque al igual que ciertos pensamientos, como decía en algún momento estas políticas de Hugo Chávez, de la señora Kirchner en Argentina, del señor Manuel López Obrador en México, ¿no? Cuando dicen, de lo que se trata en la revolución es tener los pobres, pero pobres con esperanza, ¿no? Igual acá, ¿no? Acá de lo que se trata es que quieran su carretera, pero tengan la esperanza de que lo van a tener. Porque el día que lo empecemos a hacer, el día que la carretera empieza a funcionar, ya no van a necesitar, entonces ya no vamos a tener protagonismo. Como que pensaran así, ¿no? Y desgraciadamente la región Junín fue castigada pues la semana pasada con la denegatoria en este presupuesto ampliado, en el gasto adicional que se ha aprobado a través de un crédito suplementario para poder empezar con la carretera central. Y desgraciadamente nada, pues, quedó en nada. Todo el trabajo de todos los tiempos en vano. Y ahora esperamos que mínimamente quienes tengan que tomar cartas en el asunto son los diputados que ahora son electos, los cinco diputados electos. Deben estar ya preocupados, inmediatamente reuniéndose con la comisión multisectorial, deben estar reuniéndose de repente con los diputados salientes, con los congresistas salientes, hacer relevos de información, qué es lo que ha pasado. Es más, deberían ya tener una conversación con la señora Keiko Fujimori, la presidenta, con el ministro de Transportes, el supuesto, el que vaya a asumir esa cartera, para exigirle que mínimamente en el discurso político del mensaje a la nación, en el Congreso de la República, el día 27 de julio, por el aniversario patrio y el cambio de gobierno, tenga que la señora Fujimori, entre otras cosas, priorizar en su mensaje a la nación un importante anuncio para la carretera central, y no solamente anuncio, sino acciones. Pero todo eso va a pasar, estimados oyentes, cuando las personas que aspiran o están en el poder realmente tengan la intención de preocuparse y de participar en esa problemática. Y por eso es que incluso estas mesas de conversación, la conferencia que llamaron antes de ayer, las reuniones que tienen en la Comisión Multisectorial y demás, deberían ser también espacios de participación de los candidatos al gobierno regional. Yo participé antes de ayer en esa reunión en la Cámara de Comercio, y la verdad a mí me genera cierta decepción, pero es que tampoco no podemos esperar más de parte de algunos integrantes de esa comisión multisectorial. Dice, ¿qué hace acá Renovación Popular? ¿Qué? ¿Por qué están acá? Esto no es un espacio partidario, electoral, para hacer campaña. Ellos nunca han estado en las luchas. ¿Qué tipo de luchas quieren? Renovación Popular ha puesto una postura bien responsable para este anunciado paro. No se olviden que antes de ayer salieron en los medios de comunicación el sector de la CGTP a manifestar de que a raíz de que no se aprobó en el crédito suplementario el presupuesto de la carretera central, hay que hacer un paro el 26, el 27 y el 28 de julio bloqueando la carretera central en La Oroya. ¿Ustedes creen que eso es racional? ¿A quién quieren fregar? Disculpen la palabra. ¿A quién? Cuando se hace el paro, 26, 27 y 28 días de fiestas patrias, hay que tener en consideración, estimados oyentes, que hay un importante sector que dinamiza la economía en la región Junín y en las partes interiores del país, y es el turismo y el flujo del tránsito de las personas. Las personas, muchas personas, están esperando con ansias que lleguen las fiestas patrias para dinamizar el turismo, porque ese turismo va a dinamizar restaurantes, hotelería, transporte y otros servicios. Y la gente está esperando estas fechas. Y que vayas a pensar bloquear la carretera, yo particularmente considero de que es una intención malsana. Es una intención de mala fe, de querer fregar. Y cuando yo manifesté esto, no, que queremos, están pensando en los empresarios, pero ¿quién piensa en el pueblo? El pueblo es ese 70, casi más del 70% de la región Junín que están esperando estas fiestas. Porque en el pueblo no son esos vagos que no están haciendo nada, esos tirapiedras. Son personas empresarias, emprendedoras, negociantes, comerciantes, manufactureros, obreros, que están esperando hacer algo por el negocio. Y no podemos pensar en bloquearle la carretera en esos días. Además, que dentro del conflicto existe una teoría. Lo primero que se debe hacer para solucionar un conflicto es el diálogo. Entonces, ¿por qué se quiere hacer un cargamontón, una bronca, una toma a una presidenta que recién está ingresando? Mínimamente, pues, primero conversar, ¿no? A ver, señora presidenta, ¿cuál es tu postura? Y si no quieres entender, bueno, pues, iremos progresivamente, paros, luchas y lo que sea. 7:17 a.m. Esto es Pueblo Despierta y ya tenemos una llamada telefónica. Hola, hola, buenos días, gracias por llamar.
1: Sí, buenos días. Les habla una emprendedora del distrito de Chilca. Quisiera dar mi comentario sobre el...
0: Gracias, adelante, te escuchamos.
1: Sí, bueno, mira, como emprendedora yo usualmente viajo constantemente a la ciudad de Lima. Uh-huh. Y donde muchas veces yo he podido ver muchos accidentes de tránsito donde han muerto muchos conocidos, e incluso ciudadanos de Lima y Huancayo, ¿no?
0: Correcto.
1: También de Chilca. Y es por eso lo que usted me dice, me está impactando bastante, porque de verdad, sinceramente, nosotros en todos estos años hemos tenido un gobernador regional que más se ha dedicado a viajar para poder usar esos viáticos que les dan por día, que son de 300 soles. No puede ser que solamente se dedique a pasearse, y ahora que estamos en campaña electoral, se está dedicando a financiar a sus candidatos distritales, tanto las regionales, no puede ser.
0: Sí, bueno.
1: Más se dedica en sus temas personales que en resolver los temas de coyuntura nacional, ¿no? Que es muy importante para nosotros, que es la carretera. Ah, y sí. Ahora otro tema, también el ex gobernador fue un gobernador orihuela que solo se dedicó a comprar compras así que no sirvieron para nada, ¿no? Por ejemplo, en la Selva Central compró una ambulancia fluvial que solo duró una semana.
0: Dos ambulancias,
1: se hundió,
0: ¿no? Se hundieron
1: en el río.
0: Por la
1: mala calidad,
0: sí,
1: que tenía, ¿no? Y no puede ser, ¿no?
0: Sí, pues.
1: Y es importante que nosotros como ciudadanos huancaínos de Chilca debemos darnos cuenta, ¿no? ¿Qué candidatos están presentando, por favor, a la población?
0: Sí.
1: No estemos votando por personas que ya han defraudado, ¿no? Chilca, tal como es el alcalde Carrasco también, ¿no?
0: Ajá.
1: Que vemos todas sus obras obsoletas ahora, ¿no? Eso Ajá. sería todo.
0: Ok, gracias. Muy amable. Muchas gracias, gracias por llamar. 7:19 a.m. Les decía, estimados oyentes, y para cerrar este tema de la participación y de lo que ha pasado por la carretera central en esta semana, de lo que finalmente debemos, en lo que debemos aterrizar, a donde debemos concluir, es a que tenemos que empezar a asumir responsabilidades como individuo, como persona, porque ya les decía y les hice mención a lo que decía Albert Einstein y les voy a repetir. Es una estupidez pensar tener resultados distintos haciendo las mismas cosas. Si este pensamiento que aplica para todo, lo aplicamos a la política regional, tenemos que pensar que si nosotros queremos cambios en la gestión del gobierno regional, por los hospitales, por la carretera, por el colegio, por la transparencia, por la honestidad política y demás, tenemos que elegir a personas distintas que no tengan cuestionamientos, que no tengan denuncias, que no tengan malos antecedentes en su gestión política. De eso se trata. Tenemos que aprender. 7:20 a.m. Esto es Radio Rumbo 91.1 de la FM. Esto es Pueblo Despierta. Soy Lucho Vilcahuamán y estamos atendiendo a las llamadas telefónicas de los oyentes. Hola, hola, buenos días.
2: Muchas gracias, profesor Lucho.
0: ¿Cómo estás, hermano?
2: No,
0: gracias por llamar.
2: A usted, pero siempre yo quiero dar lo que es del César a lo que es del César. Yo no sé qué pasa con la gente que solamente elegimos puro inútiles, hay que decir así, Lucho.
0: Sí, pues.
2: Empezando de la presidenta, gobiernos regionales, todo el país está hecho una desgracia. Ah, por eso sí. Se ha dicho, acá tiene que haber una reestructuración general de todo el aparato público a nivel nacional, policía nacional, hospitales, todo en general.
0: Así es.
2: Siempre damos la vuelta en lo mismo, en lo mismo, en lo mismo. Elegimos a inútiles. Yo le he escuchado a usted, profesor Lucho, yo no le conozco a usted, que siempre se ha rajado, ha caminado, ha visto cuáles son las problemáticas del distrito de Chilca. Ahora tenemos ahí un personaje de Abraham Carrasco haciendo borracheras, trayendo grupos chicheros. Eso es lo que le gusta a la gente, en condición de darles charlas de seguridad ciudadana, de compartir ideas, charlas dominicales a los jóvenes. Eso tiene que hacer un alcalde, un regidor, dar ideas. ¿Pero qué tenemos en la palestra? No hay nada. Tenemos toda la región Junín lleno de zanjas, lleno de huecos. La Policía Nacional que no trabaja. Así está nuestro querido país. Por eso se dice, despierte, peruano.
0: Así es.
2: No somos eternos, Lucho. De 0 a 80, 90 años, donde el hombre y la mujer tienen que hacer historia aquí en la tierra. Pero lo harán estos personajes. Lo que buscan estos son asegurar hasta su quinta generación, tener mucho dinero. Eso es lo que buscan estos parásitos.
0: Así es.
2: Ojalá hagan historia y la gente dé su voto realmente a personas que quieran trabajar, a personas que se pongan mameluco y botas de jeve. Salir un alcalde de campo. Hemos tenido un alcalde ahí en Concepción, Richard Müller. Él mismo, un alemán que organizaba las ferias, salía a ver, a organizar. Él mismo hacía todo. Ojalá estos comechados que nos estén poniendo terno, andando bien encamionetados y cero producción. No hay nada, Lucho.
0: Sí, sí.
2: Fíjense esos puentes comuneros. Es una asquerosidad, lleno de basura. Muchas gracias por el espacio, señor Lucho.
0: Gracias, muy amable. Un abrazo, felicitaciones. Y sé que eres una persona emprendedora porque te escucho en algunos medios. A veces llamas de Jauja, otro día estás, creo que en Pasos, otro día en otro lugar. Entiendo, no te conozco tampoco, pero entiendo de que eres una persona, y mira, es temprano, en horas de la mañana, hoy día sábado, mucha gente está durmiendo, pero el emprendedor, el negociante, el comerciante, el que quiere salir adelante, ya desde las 4 a las 5 de la mañana, y como muchas veces lo he hecho yo, estamos chambeando, y de donde estás, te preocupas, llamas, felicitaciones, hermano, porque de lo que se trata es lavarle la cabeza a la gente y ojalá en algún momento entienda la responsabilidad que tenemos que cumplir. Que te vaya bien, que tengas una bonita semana, que te vaya bien en todo, y para todos también. 7 de la mañana, 23 minutos. Estimados oyentes, miren, qué importante lo que dice nuestro amigo oyente. Hay otro pensamiento, otro aporte filosófico de Platón, ¿ya? Por eso es importante que nosotros entendamos que las personas que han vivido en la historia de la humanidad, no de ahorita, de estos tiempos, no, en la historia de la humanidad, en todos los tiempos, lo que han hecho y lo que han aportado para construir una mejor sociedad nos debe servir para patrones, para guiarnos, para hacer referencia, para poder construir una mejor sociedad. O sea, sus aportes no deben ser por las puras, y más cuando se trata de filosofía y de política. Platón, que es el padre de la política, nos manifiesta 427 años antes que nazca Jesucristo. Estoy hablando 2500 años atrás, desde ahora, ¿ya? ¿Qué dice? Dice, el individuo, la persona, la sociedad que no se involucra en política, que no le interesa la política, está condenado a ser gobernado por los peores hombres. Miren, 2500 años atrás, ¿hemos aprendido algo de eso? Les pregunto, ¿habremos aprendido algo de eso? La respuesta es no. O sea, en general, ¿no? Claro, algunos hemos aprendido, algunos aplicamos y por eso nos preocupamos. Pero la mayoría en la sociedad no hemos aprendido. Porque como decía nuestro oyente, elegimos al vago, elegimos al ladrón, elegimos al corrupto, elegimos al que es la amenaza. Y por eso estoy yo acá en este programa. Porque yo he entendido que la política, estimados oyentes, no es un espacio de para manifestar vocación de servicio. Wiflas con eso, disculpe la frase, pero wiflas. Si tienes vocación de servicio, si tienes plata como cancha y tienes vocación de servicio, Yo te aconsejo, hermano, haz tu beneficencia y regala, pues, ¿no? Si tienes vocación de servicio. Sigue siendo padrino, como siempre. Pero no te metas en política. Porque la política no es para expresar precisamente vocación de servicio. La política es un espacio para cumplir con una responsabilidad social. Esa es la política. Y esa responsabilidad social te debe conducir a generar el bienestar de tu población. Pero tienes que tener pensamientos, ideas, principios que guíen tu conducta. Porque si eres una persona que estás pensando, dice, yo no tengo casa, yo no tengo carro, quiero llegar a ser alcalde para tener mi casa, mi carro. Si estás pensando así, eres un vil delincuente que no mereces estar en política. O como el otro, no, el presupuesto del consejo es un botín, hay que festinarlo. Si estás pensando así, eres un delincuente y no mereces estar en la política. De la forma de cómo tienes que pensar para que seas político, es que lo primero que tienes que hacer es cumplir con una responsabilidad social. Pero no vas a poder cumplir con una responsabilidad social si primero no has cumplido con tu responsabilidad. Primero tienes que cumplir contigo. Si eres un vago, ni has estudiado, no has hecho ni tu familia, has abandonado a tus hijos, no te has realizado como persona, ¿qué cosa vas a cumplir por la sociedad? No frieguen, pues. No frieguen. Mínimamente tiene que haber indicadores. No se olvide que antes, cuando desde la República del Perú, desde el año 1821, la proclamación de la independencia del Perú y la jura de la independencia con José de San Martín, empieza la República y empiezan las formas de gobierno, ¿no? Y hasta el año 1963, la forma de elegir a nuestros alcaldes eran en cabildos abiertos. ¿Y qué eran los cabildos abiertos? Los cabildos abiertos eran reuniones públicas, voluntarias, convocadas, convocantes también. Se llamaba y decía, y a tal día nos vamos a reunir en la Plaza Huamanmarca. Y la gente ya sabía, a pesar de que no había redes sociales, a pesar de que no había esta tecnología en la comunicación, la gente se comunicaba, es más, habían formas de cómo se entre ellos se pasaban la voz, se organizaban, ¿no? Tal día, tal hora, vamos a elegir a nuestro alcalde, a mano alzada. Y iban, pues, la gente

elegidos en asambleas públicas no eran los ladrones, no eran los corruptos, porque no había presupuesto, no había plata, era un cargo honorífico, era un cargo de honor, de representación, para sacar el pecho. Y así elegían a los mejores alcaldes. Había un alcalde en Huancayo que antes que sea alcalde, ahora pues es el fundador, el creador de la Clínica Ortega, don Félix Ortega Arce, el Chaleco Ortega, un médico que vino de las quebradas de Huancavelica, era huancavelicano, estudió en San Marcos, vino como médico a Huancayo y siendo médico hizo una primera clínica del pueblo, perdón, farmacia del pueblo, en la esquina de Puno y la calle Real, al costado de la Plaza Constitución. En el primer piso era su clínica y su farmacia del pueblo, y él vivía en el segundo piso, en un cuartito alquilado. Y mucha gente que tenía necesidad y no tenía plata, porque había un alto nivel de pobreza, cuando la pobreza del Perú llegaba al 90%, era pobreza. Las casas, no habían casas de material noble, todo era rústico, adobe, teja, madera, eucalipto. La agricultura, la economía de la región Junín no era el comercio, era la agricultura y en alguna parte la minería, la ganadería. Eso era la economía de la región Junín. Y en esas condiciones lo eligieron a mano alzada para que sea alcalde de Huancayo. Y luego, bueno, pues ya ha ido desarrollando, hasta que un día Sendero Luminoso lo mató en el año 1987, si no recuerdo mal. Entonces son situaciones, estimados oyentes, que hay que saber. 7:00 a.m., 30 minutos. Esto es Pueblo Despierta. Soy Lucho Vilcahuamán. Pausa y volvemos.

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0: 7 de la mañana, 36 minutos, estamos de vuelta, esto es Pueblo Despierta, soy Lucho Vilcahuamán y básicamente este programa está destinado a informar a la población para orientarles y darles a conocer de lo que está pasando en la propuesta electoral, tanto para la región, la provincia y los distritos. Si hay gente bien de quien hablar, lo vamos a hacer. Y si alguien nos tiene que llamar para dar a conocer su candidatura, con todo gusto. Y si quieren que lo entrevistemos, igual, por si acaso yo acá no les voy a cobrar ni 10 céntimos a nadie. Ni para bien ni para mal, a nadie. ¿Saben por qué? Porque la obligación de los medios de comunicación, de la prensa, debe ser informar, educar, instruir, transparentar la información. Para eso es los medios de comunicación. Debe ser, aunque no es, ¿no? En alguno de los casos sí es, en alguno de los casos, ¿no? Pero no en todos, porque hay algunos, entre comillas, comunicadores sociales o periodistas, que son mercenarios y que son parte del eslabón de la mafia que quiere capturar el poder, que están ahí para, en sus programas, para negociar entrevistas, para negar la posibilidad de los que deberían estar, porque hay personas que merecen tener una tribuna para que el pueblo los escuche, pero no te van a dar tribuna. Y si llamas, te van a cortar. ¿Cuántas veces me ha pasado a mí en otras emisoras? Yo llamo, señor Vilcahuamán, ¿sabe qué? Estamos en otro tema. Y nunca me dan espacio. Y si estoy hablando, me cortan. A veces tengo que llamar de otro número que no me reconozca, mentirles para que me den espacio. Y cuando estoy hablando, me cortan. Esa mafia en los medios de comunicación tiene una estructura y tiene una intención. Quieren lavarle la cara a delincuentes. Así es. Quieren hacerlos pasar de buenitos. Por ejemplo, pasa un incendio en Chilca, ¿no? Y hay alguien que le quiere robar a Chilca y dice, hemos llamado al ingeniero, nos va a apoyar, ingeniero. Así, hoy voy a regalar primero 500 soles para esa persona. Y le han preguntado de dónde saca esa plata, por qué lo hace. Yo le pregunto de manera consciente, racional, pensante, a esa persona que se saca la mugre para ganar un sol, para ganar un pan. Así ganes 1,000 soles diario, ¿ah? ¿Eh? Puedes ganar la plata que tú quieras, pero sacándote la mugre. Si tú ganas con esfuerzo, con el esfuerzo tuyo, con el esfuerzo de tu familia, con el esfuerzo de todos, ¿puedes regalar un sol? Yo no lo hago. Disculpen, pero yo no lo hago. News, ¿por qué voy a regalar mi esfuerzo? ¿Por qué? ¿Para qué? Otra cosa es que tenga una sensibilidad social y de repente vea pues que alguna persona necesita in situ y se lo doy. Pero no hago teatro, no me tomo foto. Ni estoy grabando un TikTok, un Facebook. Si estoy regalando, ¿para qué? ¿Para que crean que estoy regalando? ¿Para que crean que soy bonito? ¿Y después para que cuando lleguen al gobierno estén robando? ¿Para eso? No, pues. Pero tiene que haber un cambio. Por eso es que yo les hacía referencia de Platón cuando nos dice que la persona, el individuo, la sociedad que no se preocupa de la política está condenado a ser gobernado por un hombre inferior a él. O está condenado a ser gobernado por los peores hombres. Y eso nos está pasando. Porque las personas que vemos que necesitamos cambiar, no nos estamos preocupando. ¿Y quiénes están asumiendo esos espacios? Delincuentes disfrazados de políticos. Eso está pasando. Y lo que en conclusión podemos ver, que casi de manera general, en la propuesta electoral, casi yo podría asegurar que no hay políticos. No hay. La política es una ciencia y es una disciplina que busca el bienestar común, pero que se ejerce en concordancia con la ética y con la moral. Y si vas a hacer una campaña de manera inmoral, regalando dinero mal habido, ya no eres político. Esas formas de degeneración de la política ya tienen otras categorías. Se llama politiquería. Eso es la politiquería. O sea, la politiquería es la degeneración de la política. Y quienes lo hacen son los politicastros, los que castran la política. ¿Me entiende? Entonces vamos a llegar a la conclusión de que hay muy pocos, que escasos, casi no hay políticos. Y de los pocos que hay, no tenemos el espacio en los medios de comunicación, no tenemos el espacio en los círculos sociales, porque incluso hasta los dirigentes sectoriales, los dirigentes barriales se han acostumbrado. Imagínense, viene a mí, por ejemplo, a mi local de campaña, viene un pastor evangélico, ¿eh? Y me dice, señor Vilcahuamán, hemos venido a invitarlo porque los directivos de la iglesia nos hemos puesto de acuerdo en una cosa. Tenemos necesidad de que nos regalen calaminas, nos regalen vidrios para nuestras ventanas y vamos a apoyarle al candidato que nos regala más. ¿Están escuchando lo que les estoy diciendo, no? Yo les dije una cosa. O sea, si uno te regala 20 calaminas y el otro te regala 30, ¿le vas a dividir el voto? ¿Vas a regalar al demás? ¿Qué está pasando? Yo soy abogado. El artículo 184 de la Ley Orgánica de Elecciones prohíbe la utilización de colegios y la utilización de iglesias para las campañas políticas. Por eso es que a Lucho Vilcahuamán no lo vas a ver en un colegio. Por eso es que a Lucho Vilcahuamán no lo vas a ver en una iglesia. Ni ofreciendo ni regalando nada. Que una eventual gestión los apoyemos por coyuntura, porque eso es cierto. A los colegios hay que apoyarlos, correcto, ¿cómo no? Hay que ayudarlos en su infraestructura, en su implementación. Pero que yo vaya a un colegio a traficar, a estar regalándoles a los padres de familia, a los profesores, a la directora. Y decir que acá está un regalo y dame tribuna, eso no. Un completo error de parte de los directores, de los directivos, de parte de los profesores, de cederle espacio porque la ley prohíbe. ¿Se dan cuenta? Hay que ser, pues, desde la campaña uno tiene que ser decente, pues. Entonces son situaciones, estimados oyentes, en las que creo que es importante que tenemos que entender y asumir que para ser una buena persona tenemos que evaluar los indicadores, o sea, algunas formas de su vida para saber que sea una buena persona o que es un buen candidato. Y no solamente de él, de su entorno. La semana pasada hemos hablado de manera amplia, con fundamentos, con hechos, de la desgracia que fue el exalcalde de Chilca, Abraham Carrasco. Y nos faltó tiempo para decirle varias cosas. Entre otras cosas que nos faltó decirle, es que, por ejemplo, ahora su campaña está siendo sostenida, no sabemos si económicamente, pero por lo menos moralmente, se le ha visto en su local de campaña, al otro exalcalde desastroso de Chilca, al escándalo de los maceteros, al que se emborrachó en el despacho de alcaldía, Carlos de la Cruz, en la campaña del local de Abraham Carrasco. ¿Qué cosa quieren hacer? ¿Para qué se están uniendo los dos enemigos del distrito de Chilca en esta campaña? ¿Para qué? Para que si es que ganaran con un pensamiento poco preocupado de la población, por no tener memoria, por no tener dignidad, agarrarían, ganarían, ¿y qué? ¿Van a seguir poniendo maceteros? ¿Van a seguir desmantelando parques? ¿Van a seguir destruyendo escuelas? Porque ese cuento que yo cuando era alcalde, era jovencito, como decir que me he sacado 0.5, ahora me voy a sacar 0.20 porque ya aprendí. ¿Aprendió a qué? ¿Qué cosa ha aprendido? ¿Ah? ¿En qué se va a sacar 20? Porque todo lo que sabe, ese 0.5 que se ha sacado, es dejar abandonada la escuela, destruir el parque, hacer su monumento, fregar el distrito. Eso es lo que ha aprendido. ¿En eso quiere sacarse 20? ¿Y en eso quiere soportarse del otro exalcalde que nos fregó con los maceteros? ¿Que se emborrachó en la alcaldía? ¿De eso se trata? Pero no solamente eso, sino que sepan ustedes, estimados vecinos, que se ha diseñado una estrategia para asaltar al pueblo de Chilca en una oficina determinante de recaudación. La Gerencia de Desarrollo Urbano del Distrito de Chilca, pero antes vamos a tener una llamada antes de hacer este comentario. Llamada telefónica, esto es Pueblo Despierta, soy Lucho Vilcahuamán y tenemos llamada telefónica. Hola, hola, buenos días.
1: Muy buenos días a todos los oyentes de Radio Rumbo, la radio que te escucha.
0: Gracias por llamar.
1: Gracias por el ámbito de salir al aire y saludarle, señor Lucho Vilcahuamán. Chilca ya está cansado, lastimosamente, tantos visitantes que le vienen a visitar, pero nos destruyen prácticamente todo nuestro distrito. Sabemos ya para qué, ya estamos cansados. Es que le dan palestra a ese señor. El chilquense conoce de estos dos señores, de Talavera, de este Guamaní, que tienen ámbitos de ir lo que es al municipio a desfalcarlo. Todo, prácticamente está empeñado lo que es nuestra municipalidad. Uh-huh. Por eso es que tenemos ahí vías en mal estado. Y estos lo que hacen es capturar el botín. Uh-huh. Capturar el botín. Por eso es lo que hacen su campaña millonaria. Talavera, ¿de dónde? Tanta plata, tantas paredes pintadas, paneles, tinas. Imagina tinas grandes. ¿Quién? Uh-huh. Talavera sabe quién. Emerson Nolasco, Fernando Orihuela, estos están llenos con una intención de robar a toda nuestra región. Uh-huh. Usted, señor Lucho Vilcomá, ya, yo soy un chilquense, uh-huh, porque vivo en Real y en centro de Chilqui conozco. Los chilquenses sabemos, hemos despertado. Ya no, hay gente que sí trafica con la necesidad, ¿no? Como uh-huh, este señor Talavera decía, ahora en mi anterior gestión he regalado sayón. Ahora voy a regalar, pues, Donofrio. ¿Cómo mira, sí, bueno, utiliza a la gente por la necesidad? Y yo creo que la gente ya no es tonta, ya no es estúpida, con todo el respeto a los chilquenses, uh-huh, porque nosotros ya vamos a ir pensando. Y creo usted, señor Vicadomá, es una buena propuesta. Ante todos, el cernidor que usted, creo yo, que puede cambiar nuestro distrito, porque uh-huh, Chilca necesita un nuevo rostro, y como dice su tiliche, señor Lucho Vilcabá, hay que salvarlo a Chilca, porque está siendo tentado por estos delincuentes. Muchas gracias.
0: Muy amable, muchas gracias. 7:48 a.m, 48 minutos ya. Esto es Pueblo Despierta, soy Lucho Vilcabomán, y este programa tiene la finalidad de orientar, de instruir, de educar a la población para que ojalá, a pesar de que sabemos que es reducido, ¿eh?, el sector de la población del 100% que está interesada en política no llega ni al 7%. Es muy poco. Sin embargo, ese 7% que nos está escuchando y que le interesa, tiene un factor determinante en su grupo, en su entorno, en su barrio. Puede educar, puede transmitir la idea, puede ayudar a hacer despertar a la población. Y eso es nuestra esperanza. Pero les hablaba de que en Chilca, como en todas las municipalidades del país, existe una gerencia importante que genera, valga la redundancia, importantes ingresos para la comuna municipal, y es la gerencia de desarrollo urbano, porque en esta gerencia de desarrollo urbano se hacen trámites para la habilitación urbana, para la licencia de construcción, para el certificado de numeración de finca, para la numeración de finca y para otros trámites como el certificado de posesión para titulación y también para la obtención de los servicios básicos, entre otros trámites. Y todas las tarifas, los procedimientos y los plazos están contemplados en el texto único de procedimiento administrativo, el TUPA de la municipalidad o de la entidad. ¿Y qué pasaba en el año 2010? Un vecino que quería, por ejemplo, solicitar un certificado de posesión tenía que pagar, de acuerdo al TUPA, un promedio de 200 soles como derecho de trámite para obtener ese documento, que lo deberían entregar máximo pues en 30 días, ¿no? 30 días de plazo administrativo para que te lo entregue. Pagabas tus 200 y picos de soles, llegaba a los 30 días y te daban una respuesta y te dicen, ¿sabe qué, señor? Esto está mal, tu plano está mal, corrige. Presentas, corriges, vas al otro mes y te dicen, señor, el otro documento también estaba mal. Corrige, corriges, pasa un tiempo y dice, señor, el plazo de tu plano ya ha vencido, 3 meses nomás tiene de vigencia tu plano, tienes que hacer un nuevo plano. Haces un nuevo plano, señor, tienes que cambiar también tu memoria descriptiva. O sea, trabas, trabas, trabas y trabas. Llegaba medio año, un año, y el vecino nunca obtenía ese documento. Pero al final, en esa gestión, te daban una tarjetita y te recomendaban que hay un señor que te va a ayudar. Ese señor había hecho un convenio con el alcalde, manifestando que tienen un equipo de profesionales y que ellos van a hacer ese servicio. Era el señor Hugo Dolorier Méndez, dirigente vecinal del sector, y que se ha ocupado ahora de agrupar a varios dirigentes. Hizo su convenio y empezó a solucionarle el problema que la municipalidad nunca podía hacer. Mientras en la municipalidad tenías que pagar por el TUPA, por ese trámite, un promedio de 200, no más de 250 soles, Estos señores te cobraban 2.000, 2.500, 3.000 soles para que te solucionen el problema y te lo daban en 15 días en contubernio con la municipalidad. ¿Y ustedes creen que a dónde hubiera podido llegar esa plata? ¿Ah? ¿Se dan cuenta? Y ese convenio se amplió para que siguiera funcionando con Carlos de la Cruz. O sea, ese dirigente, entre comillas, aprovechó su conocimiento, su representatividad como dirigente para hacer un convenio en un interés en un conflicto de interés. O sea, no está ahí como dirigente porque le interesa la problemática. Es el ganchito para enganchar a la población, valga la redundancia, para tener el contubernio. Y por eso es que ahora está manipulando a unos dirigentes para la campaña de Carrasco. Y ahí está Carlos de la Cruz. Entonces el pueblo tiene que despertar. No se dejen manipular. No se dejen arrastrar como corderitos. Mínimamente hay que evaluar qué es lo que ha pasado, qué trayectoria tiene, para qué están ahí. Y ojo, sí, si bien es cierto, pues se han dedicado, ¿no?, a hacer, a gestionar, a buscar, a ir. Pero eso ha sido pues la carátula, porque detrás de esa carátula han estado otros beneficios, como los espacios laborales para su propia hija. O sea, para eso ingresan, pues. Ya mira, yo te ayudo, te cuestiono, pero mi hijita, trabajito. Pero no solo mi hijita, sino también quiero hacer un convenio contigo para ganar plata, asaltando al pueblo de Chilca. No puede ser, pues, ¿no? Entonces, mínimamente, lo que se debió hacer es que el alcalde, en beneficio de la población, ponga a profesionales idóneos en esa gerencia. Ponga profesionales idóneos que le ayuden al vecino a solucionar en plazos breves y que si hay algo que hacer se lo solucionen y no precisamente le pongan trabas para que al final no puedan y tenga que recurrir a un servicio privado a solucionar su problema. Eso, estimados oyentes, es una realidad que tenemos que desterrar del distrito. Tenemos que hacer que la municipalidad sea competitiva, esté representado y ejercido por gente competente, decente, y para eso hay que hacer concursos. O sea, no se trata de repartir el cargo, ya pues, tú eres mi amiguito, ya tú eres un pendejo que a ti tú sabes chorear, ven para acá, me vas a dar mi coima. No se trata de eso. Se trata de hacer un concurso abierto, evaluar su currículum, evaluar su trayectoria, darle oportunidad, ojalá, a la gente de Chilca. En Chilca, ¿cuánta gente profesional destacada que teniendo su formación y su capacidad y su cariño por su pueblo, están trabajando en otros sitios? En Lima, en La Selva, en Ayacucho, en Huancavelica, en Arequipa, en Tacna, chilquenses. Porque en la municipalidad no les han dado oportunidad, porque todo está amarrado, porque funcionarios corruptos se han acostumbrado a vivir de las tetas del Estado, toda la vida los mismos. ¿Y cuándo van a tener espacio estos vecinos chilquenses, capaces, profesionales, que están fuera, para que trabajen allí, para que estén cerca de su familia, para que hagan un trabajo con amor, para que tengan un adicional de ponerle su cariñito por su pueblo? ¿Cuándo? ¿Se dan cuenta? Entonces tenemos que empoderar el distrito con una gestión decente, honesta, transparente, de gente que le tenga cariño. Y para eso tenemos que evaluar, ya les decía, los indicadores. La persona que aspira a tener la alcaldía, mínimamente, pues tiene que ser, pienso sin ánimo de discriminación, una persona que haya hecho algo por su vida. Primero, tiene una familia, tiene hijos, los ha educado a sus hijos, ha cumplido con ellos, o no tiene, los ha abandonado, ha maltratado, ¿cómo es? Segundo, es una persona que ha alcanzado a ser profesional, se ha preocupado por él mismo, en algunos de los casos han tenido todo el apoyo de sus padres, ha tenido plata, ha aprovechado o no. Y si se ha hecho profesional solo, de repente ha tenido, como en mi caso, ¿no? Mi padre me abandonó, crecí con mi abuela, prácticamente fui huérfano. Yo estuve, para que ustedes sepan, dos años de mi vida, cuando tenía 9 y 10 años, pequeñito, estuve internado en el albergue de niños huérfanos en el convento de Pichcus, en la iglesia del Parque Túpac Amaru. Y yo le agradezco a la vida, a pesar de que mi papá y mi mamá estaban vivos, yo estuve ahí, internado en el niño de niños huérfanos. Bueno, la vida me llevó y le agradezco, porque los padres me formaron en valor, en responsabilidad. Desde pequeñitos teníamos que hacer roles para atender la limpieza de nuestros ambientes, el lavado de la ropa, horarios para el juego, horarios para el estudio. Los padres han sido, sí, religiosos. Yo alguna vez, me acuerdo de pequeñito, he vestido en varias oportunidades ese atuendo blanco y hecho de monaguillo para tocarle la campanita en la misa, porque así nos enseñaba. O sea, ha sido parte de mi formación en la iglesia cuando era pequeñito y he estado como niño huérfano 2 años. Cuando estudiaba en la escuela 30.012, en el 518, cuarto y quinto grado de primaria. Así era mi vida. Entonces, y a pesar de esa necesidad, de ese abandono, de esa resiliencia, logré, a pesar de que tuve el abandono de mi padre, por ejemplo, ¿no? Yo crecí con mi abuela materna, la mamá de mi mamá. Mi mamá también, en algunos momentos que estuvo y pudo tenerme, me tuvo. Mi mamá todavía está viva hasta ahora. Ahora voy a ir a visitarla en la mañana. Entonces resulta de que en esa resiliencia estudié. Estudié para ser profesor. Trabajé 32 años en el magisterio, ya cesé. Y ahora soy cesante, tengo una pensión de jubilación. Me hice abogado. Hice una empresa publicitaria por mis habilidades en la publicidad. Y esta empresa es la que provee ahora mis servicios en mi campaña. Los paneles, los letreros, los carteles. Porque yo hago trabajos a nivel nacional. Yo por los trabajos de la publicidad me fui hasta el extranjero, trabajando con WOW, con Claro, con la Cola Real y diferentes empresas grandes. Entonces hay que tener, yo creo que mínimamente una carta de presentación de que uno sea una persona confiable. Porque sepan una cosa, para terminar el programa, a este mundo venimos calatos y calatos nos vamos. Nadie se lleva nada y no hay para qué aspirar en robar nada. Y lo que sí nos debemos llevar es la felicidad, porque a eso hemos venido. Daría vergüenza, después de robar no siquiera puedes salir, estás perseguido, estás escondido. ¿Para qué vives? Uno ha venido a ser feliz. Y la felicidad te da cuando eres libre, cuando has cumplido, cuando en la calle encuentras diferencias. Saludos. Hola, ¿qué tal, vecino? ¿Cómo estás? Felicitaciones. Eso es lo que te llevas. Esa felicidad es la que te llevas. 7:00 a.m., 58 minutos. Hemos llegado a la parte final de nuestro programa. Un saludo al licenciado Dimas Aliaga Castro, candidato a la región por Renovación Popular. Está en sus actividades proselitistas en Selva Central. Esperamos su pronto retorno para empoderar la campaña en el distrito de Chilca. Un abrazo a todos y nos vemos el próximo sábado.

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será la que llene el vacío que tengo en mi corazón. ¿Quién será? ¿Quién será la afortunada o la desgraciada? Pero alguien tiene que llenar este vacío. ¡Hola! ¡Hola, hola, hola, hola! ¿Qué tal? Linda gente. Gente bonita de Huancayo, el Perú y el mundo. Muy buenos días. Bienvenidos al mundo, mis amigos. Hoy estamos a sábado 18 de julio del 2026. Bueno, y se lo hemos dicho personalmente a la persona que nos antecedió aquí en el programa el día de hoy, al señor Vilcahuamán. Con mucha humildad y mucho respeto, lo hemos felicitado por el excelente programa noticioso que hace y sobre todo porque nos deja un colchón radial realmente espectacular. Yo creo que en estos momentos copamos casi la totalidad de la sintonía en toda la región central del país. ¡Al César lo que es del César! ¿Sí o no? Reconocer es de caballeros. 8 de la mañana con 8 minutos. Y lo primero es lo primero. Y lo primero es agradecer a Dios por un nuevo fin de semana. Amado Padre, buscar tu reino exige de mí parte, la entrega total de mi corazón y una plena confianza en tu voluntad. Sentir que estás conmigo no implica librarme de las dificultades o problemas de la vida. Al contrario, debo prepararme para enfrentarlos, encontrando en ti la fuerza para vencer y avanzar hacia la meta prometida. No quiero ni debo poner mi esperanza en riquezas o en cosas materiales que no logran mi felicidad. Si me siento vacío, enséñame, Padre Celestial, a no afanarme por lo terrenal y que solo debo centrarme en ti para así poder servirte, adorarte y amarte con toda mi alma. Padre mío, toma el control de mi vida y hazme la clase de cristiano que quieres que sea. Todo esto te lo pido en nombre de nuestro amado Cristo Jesús. Amén.

0: Vamos, vamos indicándote la hora. Son las 8 de la mañana con 21 minutos, 8 con 21. La más cordial bienvenida a los que están llegando recién al programa. A los que se están incorporando a los 91.1 de Radio Rumbo, la radio que se ve. Hay que abrigarse, hay que abrigarse porque el frío, parece mentira, se está intensificando cada día que pasa.
1: Pobrecito.
0: No tanto como pobrecito, Luchito, pero hay que abrigarnos, ¿ah? Porque la helada, como nosotros lo conocemos, está terrible. Sobre todo que nosotros los huancaínos tenemos pues ese innato instinto de madrugar, porque no es por reventar los cohetes, no es por reventar los cohetes entre huancaínos, pero el huancaíno es chamba, indudablemente, y eso nadie lo va a poder negar.
2: ¡Qué mentiroso eres!
0: No, no, no, por favor, estás atentando contra los huancaínos, ahorita nos rompen la radio, la puerta de la radio, compadre. Dicen que si por trabajar el día tendría 25 horas para el huancaíno, sería bacán. Porque es chamba. Ay, sobre todo las damas, ¿eh? La huancaína, la mujer huancaína, mis respetos. Yo siempre he dicho, mis respetos para la mujer trabajadora, para la mujer chamba. Para la mujer que no espera de un hombre para comprarse lo que quiere. Para esa mujer que se da sus propios gustos. Que no está migajeando ni material ni sentimentalmente. ¡Ah, sí! No sé de dónde me ha salido, Lucho, esa vaina. ¿Ah? Estamos inspirados.
2: Esa qué figurete. No, ¿cuándo ha sido, compadre? Tú andas a vender papas a la parada, oye.
0: Sí, creo, ¿no? Mejor me arranco al mercado modelo ahí a vender anticuchos, aunque sean. 8 con 23 minutos. Y como siempre, todos los fines de semana estamos rindiendo
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0: Métete un suspiro, Luchito, porque esa canción me ha llegado al bobo. Directo y sin escala. A la yugular. Jálalo, jala. No es para que te aloques tampoco, pues, hijito. Tranquilo, controla tus emociones, por favor. Oye, en esta vida hay hombres buenos y malos, como también damas malitas y buenitas.
1: ¡Basura!
0: Pero a ti, mujer que me escuchas, te digo, imagínate perder a un hombre que casi no sale a la calle, que prefiere la paz de su hogar antes que la vía pública, que tiene pocos amigos, que trabaja, llega a casa y valora la tranquilidad. No abundan los hombres así. Cuando alguien como él ama de verdad, ofrece estabilidad, lealtad y paz. Y aquí viene el comentario en frío. Se han dado cuenta, en algunos casos, ¿eh? No generalizo en lo que respecta a las damas, pero hay damas que prefieren lo contrario, ¿no? Al hombre borracho, al hombre abusivo, ¿ah? Al hombre pegalón, ¿ah? Ahí están contentas, felices de la vida. Pero el hombre, cuando es noble, hay que decirlo, lo cachudean, ¿ah? Lo tratan mal, no lo valoran. Algunas mujeres, ¿ah? Estamos haciendo la aclaración respectiva. Como que también hay hombres malos, ¿no? Oye, no le quiten seriedad a lo que estoy hablando. Entonces, reflexionando, ¿no? Valoren a su pareja. También el hombre valore a su mujer, valore a esa dama. Muchos, como siempre, dirán, ay, el Miguel, el burro hablando de orejas. Oye, pero tenemos la oportunidad de cambiar, pues. ¿Ah? ¿Ah? Dios nos dice, cambia, hijo mío, cambia, hija. Yo te voy a ayudar.
2: No le creas,
0: ¿ah? Ahí estamos, pues. Ahí estamos. Estamos cambiando, estamos tratando de hacer. Pero no está mal sugerir, tú sabes, un consejo, aunque sea de un conejo.
2: A ver, quiero ver si es cierto.
0: Ay, es más un hilo. Ya ve, ya. Me lanzaste ese desafío y vas a ver, voy a seguir mejorando. Te lo juro, Lucho. 8:46 minutos. Como cada fin de semana, nosotros seguimos.
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1: 8:53.
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Éramos igual que aquellos niños cuando juegan, cuando ríen, cuando lloran.

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0: Vamos, vamos con la hora. Son las 9 de la mañana con 9 minutos. Hemos ingresado ya a la tercera media hora del programa Tributo a mis amigos. Bueno, y el día de mañana estamos plenamente seguros que los ojos y oídos y todos estarán centrados y estarán frente a la pantalla de su televisor. Sí, porque mañana todo el mundo estará pendiente de lo que suceda en el estadio de Nueva York de los Estados Unidos de Norteamérica. ¿Cómo no? El fútbol mueve masas, apasiona gente. El fútbol, hasta podríamos decir, adormece a las masas para que olvide un momento sus problemas personales,
1: ¡sí!,
0: sus problemas políticos, sus problemas económicos. A veces decimos que nos den de comer fútbol. Y luego, no. Pero de todas maneras, mañana, domingo, la gran final del Campeonato Mundial en este año 2026. Las selecciones de Argentina con España, la madre patria, gilipollas, estarán enfrentándose. ¿A qué hora, Luchito, es el...? Aquí. A ver, por favor, si sería tan amable. Creo que a las 7, 8 de la noche, ¿o no? Sí. 2 de la tarde, todo el mundo a la expectativa de lo que sucederá en el estadio ¿de dónde me dijiste, Lucho? De New Jersey, entre Argentina y España. ¿Qué nos queda? Sacar cara, sacar pecho, poner el pecho por nuestro continente, por Latinoamérica, por los sudamericanos. Esperamos que Lionel Messi siga estando inspirado como lo hizo frente a Inglaterra. Realmente admirado mundialmente por las cosas que está haciendo Lionel Messi y a sus 39 años. ¿Ah? Es algo sorprendente de este jugador que yo pienso humildemente muy difícilmente aparecerá en la historia del fútbol. Espero estar equivocado, quién sabe, ¿no? Pero lo que ha hecho, lo que venía haciendo hoy y lo que está haciendo Lionel Messi es realmente extraordinario. Como algunos dicen, ¿no? Este muchachón no es de este planeta y lo está demostrando en cada una de sus actuaciones frente a selecciones bien empoderadas, ¿eh? Por ejemplo, Inglaterra hasta ya lo estaba eliminando, ¿no? Casi hasta los 85 minutos del segundo tiempo, 86, Argentina estaba perdiendo. Argentina estaba siendo eliminada del Mundial. Pero miren, faltaron o bastó solo 6 minutos para darle vuelta al asunto. ¿Y con quién? Con las genialidades de Lionel Messi. 2 asistencias espectaculares. Este chato, este enano, lo que no tiene... lo que no tiene en estatura, tiene en mente. Este se anticipa a las jugadas. Lo que el otro jugador está pensando, ya Messi lo pensó hace 30 segundos. Y se va por donde va y Messi les dice, buenas noches, ¿no? Hasta, ¿cómo es la situación? Buenas noches, nos vemos con los Panchos y buenas noches los pastores. Entra y hace gol el hombre. Entonces, mañana queremos ver a ese Lionel Messi y toda la Argentina, ¿no? Todo el grupo ganar su partido. Aunque también España no es nada fácil. Por algo está llegando a la final y por supuesto que va a ser un partido encarnizado. Sí, un partido así, intenso, desde el primer minuto, desde el primer pitazo inicial hasta donde se llegue, ¿no? Si será dentro de los 90 minutos, dentro de los suplementarios o los penales definitivos, pero que gane Argentina. ¿Y qué mejor? Suéltame esa canción, Luchito, que se ha preparado ahí el Departamento de Producciones de Radio Rumbo. Mañana queremos decirle a todo el mundo, y como sudamericanos que somos, estamos contigo, Argentina. ¡Estamos contigo, Argentina! ¡Estamos contigo, Lionel Messi!

0: Nos hinchamos por Argentina. Mañana todos nos volvemos argentinos. De pasadita que son nuestros vecinos, ¿no? Oye, qué paradójica es la vida, ¿no? Somos vecinos de dos potencias mundiales, hablando futbolísticamente, Argentina y Brasil, y no copiamos nada de esos tromes del fútbol. Perú, relegado. Perú, casi nunca en un mundial. Bueno, no vamos a pinchar nuestro propio globo en estos instantes y vamos a decirle a Argentina, no lloren, que nuestra vida, nuestro corazón está mañana con ustedes, chicos, muchachos de Argentina, y por supuesto, comandado por el genio, por el Guat, Lionel Messi. Mañana es un día sudamericano. Mañana Argentina pone muy en alto a toda Latinoamérica. Sí, sí. Ya, cálmate, Paloma San Basilio, que me quieres hacer llorar y no es para esto. Ya. Hoy mañana ya ni tragamos, creo, para ver el partido. Ay, ¿Cómo seremos? Bueno, son las 9 de la mañana con 20 minutos. 9 con 20. Como cada fin de semana, estamos rindiendo
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1: 9 de la mañana y 22 minutos.

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0: Exacta hora peruana, 9:42 minutos. Esta es Radio Rumbo tributando. Así es, tributando a todos nuestros amigos en general. Oigan, estábamos revisando ahorita el calendario, el mes de julio, y vemos que se vienen unos feriados muy simpaticones, ¿ah? ¿Cuánta gente que va a descansar plácidamente?
1: ¡Sí!
0: Va a compartir con la familia, con los amigos. ¡Ah! Y, por supuesto, como es ya consabido, vamos a tener la afluencia de visitantes, de turistas, de amigos, tanto extranjeros como nacionales, a nuestro Huancayo. Pero aquí viene el jalón de orejas, ¿ah? Por si acaso. Y siempre lo hemos dicho, no es novedad, pero no maten a la gallina de los huevos de oro, a los comerciantes, a los que brindan servicios, a los que llegan de diferentes puntos del país. Llámese desde el señor taxista, tú amigo taxista que me estás escuchando ahorita, no te hagas a loco. Desde tu persona como taxista, tienes que ser honesto, transparente y consciente al cobrar tu carrerita. Nadie dice que tampoco te baratees, pesetees, ¿no? Pero lo justo es lo justo, hombre. Si la gente ha llegado al terminal terrestre de acá del Parque Industrial y te dice, señor, hasta la Plaza de Armas, no le digas, ve, 30 soles, señor, ¿no? Como dice este pata, ¿no? Este pata no, parece que viene por primera vez a Huancayo. Así que me aprovecho. No es así, no. Cobra lo justo, pero yo pienso que del terminal terrestre hasta la Plaza de Armas ya pesos sus 10 lucas, que está correcto. Pero no te males, amigo taxista. Los hoteles, tengan limpios sus habitaciones, ¿ah? Hagan limpieza, pues, siquiera por una vez al año, no se pase, ¿ah? Para que reciban bien a los turistas y puedan pasar y descansar plácidamente en sus instalaciones de todos los hoteles que operan aquí en la ciudad de Huancayo. Los restaurantes. Ay, este caso de los restaurantes es bastante delicado, lo que les tenemos que pedir. Cocinen bien. Bueno, en eso sí estamos bacán, porque los huancaínos cocinamos rico. Los huancaínos todo lo que... Oye, los huancaínos todo lo hacemos rico. Y entonces, en la gastronomía no podemos fallar. Pero en el precio, pues, por favor. Mira, hasta hace poco yo voy a comer mi pachamanquita, 20 luquitas, máximo 25, pues. Ahora, si quieres tres sabores, ya lógicamente sube, pues, ¿no? Está a 30, 35. Y es correcto esos precios. Lo que no es correcto, ahora que se avecinan los turistas, esa misma pachamanca que les digo, va a estar en 50, 60. No sean malos. Ya les vuelvo a decir, no quieran recuperar lo que no han ganado en todo el año en solo dos días. Contrólense, no se angurrien, ¿ah? Traten bien al turista. Ojo, y esto no es mentira, hay turistas que ya desde el año pasado, el anteaño pasado, están prefiriendo irse para Tarma, están prefiriendo irse para Chanchamayo, La Merced y toda la selva central. Y somos testigos de eso.
2: ¡No vayan!
0: ¿Y quiénes son los culpables? Nosotros mismos, huancaínos. Estamos haciendo huir a los turistas. Algunos turistas que son peruanos dicen, no, esos huancaínos son unos pendejos. La pachamanca, 60 lucas, que no se pasen, pues, ni en Lima, compadre. Claro, pero como fiestas patrias, nos quieren sacar el ojo de la cara. Oye, no seamos como los cusqueños, vea. Que nos disculpen los cusqueños, pero somos testigos y nadie me va a desmentir. En el Cusco, desde que bajas del avión, ya te están esquilmando el bolsillo. Ya te están cobrando casi digo. El taxista ya se está mareando. ¡Todo! Aguas Calientes. Oye, en Aguas Calientes, ya lo he dicho, es un asalto a tenedor o a cuchara armada. Un simple menú, 30 soles. ¡Qué desgraciado! Dijo. Oye, ¿qué cosa? ¿Aguas Calientes qué? ¿Es Argentina? ¿Es España? Aguas Calientes es peruana, es cusqueña. ¿Y por qué van a cobrar tanto? ¿Qué cosa es esa ciudad? ¿Ah? ¿Extraterrestre? ¿O brindan un servicio súper, súper VIP? ¿Ah? Los cusqueños en sí se han avivado mucho, yo creo. Te cobran hasta el urinario. Dos soles. Y si alguien dice, no, estás mintiendo, que me llame. Yo lo saco al aire. Y que me demuestre que no es así. Ya, bueno, no, la moña no es con el Cusco, pero ya se me vino a la mente. Sí, también me maleo un poco. Pero bien dicen que el que habla con la verdad no ofende ni teme. Al César, lo que es del César.
1: ¡Apúrate, oye!
0: Así que ya saben, paisanos huancaínos, ¿ah? Traten bien al turista ahora que vienen. Cosa que ellos se vayan y digan, ¡qué bonitos días pasé en Huancayo! El próximo año me vengo, aunque ya desde el 20 de julio, caramba. ¿Ya? Así quedamos, ¿ah?

0: Las 9 de la mañana con 47 minutos en Radio Rumbo, como todos los fines de semana, seguimos presentando tributo a mis amigos, ¿sí? Y seguimos rindiendo homenaje.
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1: 10 de la mañana y un minuto.

0: Por si acaso, esta canción la ha escogido. La ha escogido Lucho Vallarta. El tema titula Quiero un hombre de verdad. Ay. Yo ni sabía que existía esta canción de Alaska y Dinarama. Yo conozco canciones, pues, Venus, ¿a quién le importa? Pero a Lucho le digo, una cancioncita tuya, Lucho, ponte. Y me pone, necesito un hombre de verdad.
1: ¡Qué mentiroso él!
0: ¡Loca y miércoles! Oye, nos está llegando información. Bueno, a veces digo, el Facebook, como el papel, aguanta todo, ¿no? Hay cada cosa que se aparece, que se informa a través del Face y otras redes sociales. Y cualquier disparate, o también con bastante seriedad, ¿no? Entonces no hay que creernos todo. Pero si fuera cierto esta información que vamos a dar a conocer, realmente sería una vergüenza nacional, como lo afirman, ¿no? Dicen que este gobierno que se avecina, el gobierno que va a tomar el poder este 28 de julio, ha determinado que van a pedir que el ejército de los Estados Unidos de Norteamérica venga a garantizar nuestra seguridad. ¿Se imaginan eso ustedes? Dicen, no, creemos que es la confesión más humillante. Admitir que hemos dejado de creer en nuestras propias Fuerzas Armadas, en nuestra Policía Nacional del Perú, en la capacidad de quienes juraron defender esta tierra peruana, estamos queriendo recurrir a fuerzas foráneas. Yo creo que sería la caboce. Primero, desmoralizar totalmente a nuestras Fuerzas Armadas y Policía Nacional. Equivaldría a decir que están ninguneando a estos hombres de la patria, a estos señores que dan su vida por nuestro Perú, estar ninguneándolos, estar relegándolos a un segundo plano. ¿Qué? Nuestro ejército peruano, Fuerza Armada, ¿no?, Marina y Aviación, no están en la capacidad de garantizar la seguridad de nuestro querido Perú. Yo pienso que, si es cierto, esto es una idea descabellada. Pero el río suena porque piedras trae, ¿eh? Algo por ahí también estamos viendo, que a los miembros de la compañía de bomberos allá en la ciudad de Lima los han ninguneado. No van a participar en el desfile militar que se va a llevar a cabo ahí en la avenida de la Peruanidad en la ciudad de Lima. ¿Qué pasó? ¿Qué pisó? ¿Por qué ningunear? ¿Por qué desaforar a los miembros de esta benemérito, de este benemérito cuerpo, como es la compañía de bomberos? ¿Qué está pasando? ¿Ah? ¿O estamos ya percibiendo ese autoritarismo? ¿Ah? Esa gobernación vertical, ya no horizontal. ¿Estamos ya oliendo eso? Esperamos que no. Por el bien de todo el país y también por el bien de esta señora. Porque ya lo dijimos, 24 millones de peruanos no están de acuerdo con ella. Solamente 2 millones. Igual hubiera sucedido con, por el izquierdista Sánchez. 24 millones contra él, porque solamente lo apoyaron 1.900.000. Quiere decir que el 80% de los peruanos no estamos de acuerdo, ni con la señora, ni con el izquierdista. Vamos a ver qué pasa. Vamos a ver qué pasa. Las 10 de la mañana con 11 minutos, 10 con 11 minutos. Y como cada fin de semana, nosotros estamos rindiendo
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Time After Time, una y otra vez lo que estábamos evocando con la excéntrica Cyndi Lauper y esta canción excelente. Bueno, y acá hay una gran verdad, hasta diríamos una polémica que siempre está en el tapete. Nos hacen llegar esto para que lo demos a conocer. Una maestra, una profesora, generó un intenso debate al afirmar que algunos padres de familia quieren que la escuela haga absolutamente todo en la educación de sus hijos. Ella abrió una discusión real sobre los límites entre la responsabilidad familiar y la labor docente. Muchos educadores coinciden en que la escuela enseña, orienta y acompaña, pero valores como el respeto, hábito, límites y disciplina comienzan en casa. Y esto es muy cierto, ¿eh? Esto es muy cierto. Hay padres que creen que en el colegio, en la escuela, deben enseñarle su obligación de padre que debió hacerlo en casa. Bien claro, dice la maestra, el respeto, ¿no? La responsabilidad empieza en casa. El mensaje, el problema aparece cuando algunos padres delegan completamente la crianza y luego exigen resultados inmediatos a los profesores. La educación funciona mejor cuando familia y escuela trabajan juntas, no cuando una reemplaza a la otra. Hay padres de familia que el maestro o la profesora le jaló la oreja y el chiquitín va corriendo a su casa y, mami, mi profesora me jaló la oreja. ¿Qué cosa? Vamos, hijo, a la escuela. ¿Qué cosa se ha creído esa profesora? Ni yo te jalo la oreja y te va a jalar ella. Y llega y le hace un escándalo. Oiga, ¿usted por qué le pone la mano a mi hijito lindo? Pero señora, se ha portado mal, no ha hecho la tarea. ¿Y eso qué hace? La cosa que el mocoso o la mocosa crece empoderado, ¿no? Me porto mal y mi mami al toque saca las garras y le pega. O la denuncian. Ahí están llegando, a ese extremo están llegando de la mamá alcahueta o el papá alcahuete. Apañan al hijo, defienden porque el profesor le puso la mano. ¿Ah? ¿Y qué pasa cuando van creciendo esos niños? En la adolescencia le sacan un ojo en la cara al papá y a la mamá, porque como les han hecho creer que ellos son los empoderados, a ellos nadie los puede tocar, que ellos cuando piden un sol, ahí está un sol, que cuando es blanco y cuando es negro, crecen con esa mentalidad. Hacen hijos ineptos, hacen hijos inútiles. ¿Por qué? Porque el papá y la mamá toda la vida han estado delante del muchacho o de la hija, ¿ah? Cuando lo sueltan al ruedo de la vida, como dice, cuando lo sueltan en sentido figurado al ruedo, a torear al toro, en este caso a la vida, no saben ni cómo se agarra la capa. Voltean atrás para ver si su papito lindo está atrás. ¡Papi! ¡Viene el toro! ¿Qué hago? Y a esa altura ahí el toro lo cogió y lo levantó. Y esto es lo que está pasando. Ese es el resultado de no saber educar a los hijos primero en casa, sobre todo valores morales, ¿ah? Principios. En casa, lógicamente, yo ni nadie va a enseñar si no sabemos cuánto es raíz cuadrada de 25, pero no. Si no sabemos A más B al cuadrado cuánto es, ya pues, no sé. Pero sí sé que mi hijo tiene que ser respetuoso, mi hijo tiene que ser educado, mi hijo tiene que saber ser ordenado. Eso viene de casa. El mensaje de la maestra conectó con miles porque refleja una situación que muchos viven diariamente en las aulas. ¿Estamos criando hijos o dejando toda la formación en manos de la escuela? ¿Ah? Una gran pregunta. Sin lugar a dudas que la maestra ha recibido mayoritariamente el apoyo de la ciudadanía, pues.

0: Son las 10 de la mañana, 46 minutos, 10:46. Aquí tengo un bailarín. Un bailarín se me ha venido aquí a la cabina de... ¡Benji! ¡Ven, hijo! Ven. Ya sabes, tú tienes que saludar a la gente. Vale,
1: vas a decir, escúchate. Hola, amigos.
2: Hola, amigos, buenos días.
1: Yo soy Benji.
0: Bien, Benji. Esa Benji nos trae buena suerte todas las veces que viene, porque nos ponemos contentos, felices y lógicamente enviando lo mejor de nosotros. Son las 10 de la mañana, 47 minutos, y nosotros siempre estamos rindiendo
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0: ¡Dame pantalla, Lucho! ¡Oye, qué bonito! Me veo en esa pantalla gigante que han puesto aquí en la radio. Yo soy Fetro, soy federal, pero la pantalla... La pantalla le pone algo simpático a mi face. En esta parte del programa, hoy sábado 18 de julio, vamos a enviar a saludos a un jovencito, a un sobrino mío que está de visita aquí en la incontrastable ciudad de Huancayo. El saludo afectuoso y cordial para el gran Cristian Erquinio Turín. ¡Ese muchachón! Cristiancito, así con cariño, ¿no? Aunque está hecho un cristianzote, ya el hombre pues pasa rápidamente de los 21 añitos, si no me equivoco. Está muchachito, está en pleno apogeo de su vida. Lo envidiamos sanamente porque está en esa parte hermosa de la vida, ¿no? La juventud. Cristian, desde aquí, desde el Radio Rumbo, te damos la más cordial bienvenida aquí en Huancayo. Esperamos y sabemos que la vas a pasar bonito porque nuestro Huancayo es hermoso, sobre todo en el aspecto gastronómico. Y por supuesto con la compañía de papi Yonesi y también pues de tu mami Maritza. En consecuencia, queremos también felicitar a Cristian porque el hombre está cursando ya el último ciclo, el último año de la carrera profesional que está él por recibir. ¿Cuál es? Ya me hice bolas con la carrera que está siguiendo Cristian, pero de todas maneras, gestión y alta dirección es la carrera que está desarrollando y que termina este año Cristiancito Erquinio Turín. Así es, gestión y alta dirección en la Universidad Católica, en la Católica. Nuestras felicitaciones al papá Yonesi, a la mamá, por educar, guiar positivamente a su hijo. He ahí los resultados cuando el papá, cuando los padres se preocupan. Dicen que los hijos son la obra de los padres. Tal vez puede ser negativo también, ¿por qué no? Hay papás que se olvidan de lo elemental, pero también hay papás, como este caso, que se preocupan. Dejan a un costado sus compromisos y están tras de los hijos. He ahí el resultado. Cristian, sin dejarlo de lado a José Luis, todo un ingeniero civil. Te felicito, Yonesi. Te felicito, primo. Entonces, pásenla bonita, muchachos. Si por ahí les queda un poco de tiempo, llamen pues al tío Miguel o al primo Miguel. Para que, como me regalo con listón y todo, ¿no? Bien, 11 con 16 minutos. Y como todos los sábados, seguimos rindiendo
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0: Vamos, vamos, dice Lucho. Sí. A veces uno acá sí, haciendo otras cosas en la radio, no ajenas a la radio, sino cosas de la radio, y se nos va rápido la canción. Pensé que faltaban unos 2 minutos. Y pregunto, ¿cómo es? ¡Vamos! Y al aire, al aire. Oye, estábamos viendo también de pasada cómo hay gente conchuda, sinvergüenza, ¿no? Hablando políticamente, ¿eh? Así que tranquilo tú, no te asustes. Políticamente. Y hablando principalmente del que funge y fungirá hasta el 28 de julio como presidente de la República, el señor Balcázar. ¿Han visto ustedes? Yo he visto y digo, ¿qué tal conchudez de este tipo? Que, valgan verdad, ni sabíamos que estaba de presidente, creo. ¿Ah? Porque el hombre ha pasado desapercibido, perfil bajo, escondiéndose debajo de su cama cuando hay problemas fuertes, cuando las papas queman, la ley del avestruz esconde el cuello y que pase lo que tenga que pasar. ¡Ah! Pero para sus intereses, ahí sí el gran Pendex, el pendejerete este, sale a pedir y a decir con la cara de palo más grande que puede haber es gestionar su pensión vitalicia como presidente de la República. Oye, ¿qué pensión vitalicia te va a corresponder? Para comenzar, número uno, tú has agarrado la presidencia por sucesión. A ti nadie te ha elegido democráticamente. A usted nadie le ha elegido a través de las urnas, del voto popular. Así que, ¿qué derecho tiene este señor? ¿Ah? Para que en verdad eso... Le estoy faltando respeto, ¿eh? Prácticamente, pero... ¿Ustedes creen que se merece respeto este tipo? Este fantoche, este fantasma que ha pasado por la presidencia de la República, que casi nadie sabía que estaba presidiendo, ¿ah? Iba a venir con toda la pana del caso que exigir una pensión vitalicia por 2-3 meses que estuvo ahí en el cargo, vitalicia. Ahora pues hubiera sido elegido por voto popular y 5 años ininterrumpido de gestión, de gobierno, bacán pues, al César lo que es del César. Pero este tipo, 2-3 meses y no sabíamos que existíamos. Igual está el violinista en el tejado del Jerí, del Pajerí. También en la normal está pidiendo, dice, su pensión vitalicia. Estos se pasan de conchudos, ¿no? De sinvergüenzas. ¿Así de cochinaza es la política? Bueno, estoy haciendo una pregunta inocente porque ya sabemos que es cochinaza la política. Pero esto de agrampados ya se pasaron de conchudos y sinvergüenzas, ¿eh? Jerí, Balcázar, Boluarte. ¿Ah? Ninguno de estos tres ha sido elegido por voto popular. ¿Y con qué derecho pueden pedir mi pensión vitalicia? No, no joroben, pe. Como dice y decía el gran Tulio, ¿no? No mojen que no hay quien planche. Vamos con la hora, 11 de la mañana, 41 minutos, 11.41, esta es Radio Rumbo. Como cada fin de semana, estamos rindiendo
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0: Siempre, siempre indicando desde la hora 11 de la mañana, 49 minutos. Qué rápido avanza la mañana aquí en la radio y no es para menos, porque sentimos y percibimos la presencia de ustedes. Para nosotros es una gran alegría estar contando con la sintonía de todos nuestros TV oyentes, tanto a nivel regional, nacional e internacional.
1: ¡Sí!
0: Como siempre, el saludo para toda esa gente bonita que nos escucha y nos ve en el extranjero, en los United States, en Canadá, en nos ven en Argentina, también en Italia, en Francia. Saludos para toda esa gente bonita que siempre está en la compañía de Radio Rumbo. Son las 11:50. Bueno, hay una canción muy bonita que nos han pedido y la vamos a poner, sobre todo por el contenido que trae esta canción. Tal vez un poco dirigida para personas, tanto varones como mujeres, que tienen la autoestima baja, que no se estiman, no se dan su lugar, tal vez en la parte sentimental. Entonces, hay que querernos un poquito más. Yo diría, no un poquito, sino hay que querernos mucho más. Debemos ser, como alguien dice por ahí, ¿no? Primero estoy yo, segundo, tercero, cuarto y quinto estoy yo.
1: ¡Sí!
0: Soy mi prioridad. Debemos ser nuestra prioridad cada uno de nosotros. Y no seguir siendo utilizados, no seguir soportando caprichos por ahí de algún varón o alguna dama, ¿no? En conclusión, a partir de la fecha, somos prioridad. Escucha. Escuchen esta canción. Para esos que tienen bajo el autoestima. Steel Stone.

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¡Gracias! ¡Dame! ¡Dame pantalla, Luchito! ¡Eso! Oye, en este mediodía estamos muy contentos, ¿ah? Porque la sintonía es tremenda en diferentes puntos del país, en diferentes puntos del planeta. Toda vez que llegamos a través de la plataforma virtual de Radio Rumbo, llegamos a nivel internacional. Nos están viendo, nos están escuchando en diferentes países y lógicamente para nosotros es una gran alegría. Por ejemplo, en este caso, nos están viendo y escuchando en el departamento de San Martín. Así es, en Tarapoto, la ciudad de Tarapoto, la sintonía es buena por ese lugar. Vamos a enviar el saludo para nuestro primazo del alma, Manuel Vilca, uno de los reporteros gráficos del Perú y quien a lo largo de su trayectoria destaca tremendamente. Para ti, primazo, yo lo conozco como Juan, pero el hombre en la profesión es Manuel Vilca, Juan Manuel Vilca, ¿no? Y nos pasa el dato que está pasándola muy bien por esta temporada allá en esas tierras cálidas como es San Martín Tarapoto. Bueno, y él está por una razón muy bonita y también por razones de trabajo. Me indica que estoy siendo y estoy asesorando al señor Sandro Rivera. Así es, me indica que su gran amigo, el señor Sandro Rivera, se perfila como virtual gobernador a la región San Martín. Ya me agarró por acá el Juan Manuel. Bueno, entonces saludamos a no tenemos la suerte de conocerlo y le deseamos mucha suerte políticamente a don Sandro Rivero para poder llegar a la gobernación de San Martín y por supuesto con un antecedente bueno que ha dejado el haber sido alcalde de Tarapoto. Así es, muchas felicidades. Sandro Rivera va por el partido Somos Perú a la región San Martín, el partido de los corazones, nos dicen. Bien, bien, Juaneco, que todo sea por el bien de esa hermosa región como es San Martín y más aún por la bella Tarapoto. No tenemos la suerte de conocer, pero vamos a intentar ir por ahí y bueno, ser víctima de tus atenciones, mi querido Manuel Vilca, ok, buen provecho. Sabemos que van a degustar o ya estarán degustando esa rica comida de nuestra selva peruana. Gracias, buena. Bueno, y qué mejor escuchar música de la selva. Suéltala, suéltala, mi querido Luchito Vallarta. ¡Epa! ¡Vamos! Don Sandro Rivero, esperamos tener noticias buenas de usted como gobernador de San Martín, ¿eh? ¡Buena, buena!

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0: ¡Epa! ¡Qué bonita canción la que nos trajo Eric Santiago! Sin duda alguna, flaquita, linda. Sin duda alguna, tú me haces mucha falta. ¿Ok? Bien, parece que hemos llegado ya a la parte final del programa. Nos vamos a... O sea, que Lucho, cómo se alegra cuando decimos ya nos vamos. Bueno... Son las 12:46, queremos agradecer muy de veras a todos y cada uno de ustedes, amables oyentes, por la sintonía que brindan al programa y sobre todo a la radio en general. Hoy, la edición del sábado 18 de julio del 2026. Mañana domingo, Carmen Solano está llegando con su cargamento de recuerdos, canciones... escogidas detenidamente con todo el tiempo del mundo para que ustedes tengan gratos momentos al escuchar Viviendo el Ayer. Nos vamos, nos despedimos, no sin antes decirle, pórtense bien, que nada les cuesta. Los estamos chequeando por si acaso, ¿eh? Al primero que esté cometiendo un desliz, esté viviendo mal, lo vamos a echar, ¿eh? Lo vamos a echar, así que pórtense bien, que nada les cuesta, ¿ya? Ni yo a ustedes, ni ustedes a mí. Todos en paz y bacán, todos felices. Gracias, a nombre de Lucho Vallarta, quien estuvo enviando el mejor sonido de la ciudad.
1: ¡Sí!
0: Habló para ti Miguel Ángel Solano. Gracias. El Miguel, el colorete, se despide hasta el próximo sábado. Siempre a partir de las 8 de la mañana.
2: ¡Apúrate, oye!
0: Sí, ya. Radio Rumbo, la radio que se ve, hasta aquí presentó...
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0: Gracias. Si van a tomar, no manejen, ¿eh? Y si van a manejar, no tomen. Pórtense bien, que nada les cuesta.

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0: el buen Billy Gómez que gana Universitario. También Eusebio Núñez nos decía, vamos Crema a pelear por el Tetra, nos dice, gol de Valera el día de hoy y del Tunche, ahí está, 2-0, nos dice que es su pronóstico para Eusebio Núñez. También Del Cielo nos decía, Fuerza Cienciano, los eternos gobernantes siempre nos van a perjudicar, nos dice, bueno, saludo para Del Cielo 5229. Y también Bruce nos decía, dale ADT, nos dice, ahí está la gente también de Tarma, la gente hincha de ADT que también se hace presente con su comentario en la transmisión. Seguimos creciendo notablemente en sintonía, mi estimado Juan Fernández, estamos ya muy cerca del inicio de este partido.
1: Correcto, ya están los equipos en el campo de juego, somos desde la cancha la pasión, echemos y vamos.
0: Efectivamente, estamos ya listos y preparados para llevar las emociones, así es que no se despegue de la transmisión, de la sintonía, de desde la cancha fútbol. Déjenos su saludo para poder brindarle en este momento también el saludo correspondiente, si tal vez algún familiar está cumpliendo años o si te encuentras reunido en familia, ¿no? Indícanos desde dónde nos observas, de dónde nos escuchas, para poder brindarte el saludo correspondiente en este momento. Estamos ya muy cerca del inicio del partido, ADT versus Universitario, partido que promete, ¿eh? Partido de pronóstico reservado y que por supuesto nosotros le vamos a brindar todos los detalles, ¿ah? Aquí en desde la cancha fútbol. Suscríbete al canal, comparte la transmisión, déjanos tu me gusta, pulgar arriba, para poder seguir creciendo como transmisión deportiva. El saludo para Cubano 2402, hoy gana ADT, nos dice, muchas gracias por tu saludo, Cubano, gracias por dejarnos también tu comentario y tu pronóstico. Katy Peña Fiel nos decía, vamos Universitario, nosotros podemos, gol de Valera, nos dice, está brindándonos el saludo correspondiente. Ya los equipos están en el campo de juego, mi estimado Juan Fernández. Está quedando todo listo, el tema protocolar, y en breve ya se nos viene este partidazo. ADT versus Universitario, promesa de gran partido el día de hoy en Tarma.
1: Correcto, mi querido Coqui García, todo listo, todo en orden ya para el arranque del compromiso. Leemos rápidamente alineaciones.
0: ADT lo hace con Valencia con el número 30, Núñez 59, Narváez con la 23, Benincasa 44, Albino 15, Rojas 7, Ojeda con el 6, Pérez 16, Canela con la 80 y Garcilaso con la 26. Mientras que Universitario lo hace con Diego Romero con el 1, Fara tiene el 2, Di Benedetto con el 5, Polo 24, Inga 33, Murrugarra 23, Fertoli con el 8, Alzugaray con la 30, Concha con la 17, Rivera con la 11 y Valera con la 20. Es la oncena titular de Universitario dirigido por Héctor Cooper.
1: Correcto, así es, ahí está la alineación del cuadro de Universitario, también de ADT de Tarma, todo listo, todo en orden para este partido.
0: Así es, el saludo para Luchito que nos decía algo muy importante, ¿no? Dice, gran baja la de Giving, que está acostumbrada a jugar en Tarma, ¿no? Dice, es cierto, ¿no? Hoy Giving es baja en Universitario, es un jugador que está acostumbrado también al tema de la altura, ha jugado en ADT, ha jugado en Tarma, y creo que eso también podría haber sido importante para Universitario. También el saludo para Katy Peñafiel. Vamos, nos dice, ahí está el saludo de la gente. El balón ya se encuentra en el centro del campo. El árbitro está dejando todo listo, todo en orden para el inicio de este partido. Al parecer va a mover Universitario. Lo vemos muy cerca del balón a Alex Valera, ¿no? Vamos a ver si hoy se le da la oportunidad también de convertir algún gol al delantero goleador de Universitario. Todo está quedando en orden, todo está quedando listo. Ya el árbitro está mirando su cronómetro y en cualquier momento va a hacer sonar su silbato para que se dé inicio a este partido. El saludo para Ángel. ¿Quién gana? Nos preguntaba. Bueno, es pronóstico reservado.
1: Correcto, todo listo, todo en orden, mi querido Coqui García. En breve ya el arranque del partido.
0: Así es, estamos ya preparados para llevarle las emociones, llevarle todas las incidencias de este partido. Mencionando que La Padula está en banca de suplentes, al igual que José Manuel Requena, ¿no? Dos refuerzos importantes de la U. También Adrián Quiroz está esperando su oportunidad en banca de suplentes. Podría dársele en cualquier momento la oportunidad de ingresar. El saludo para Ángel, ADT 7, la U2, nos dice. ¿Quién gana? Nos decía. Bueno, ahí está el pronóstico de él. También Katy Peña Fin nos decía, vamos. Son los comentarios de la gente que tenemos una gran sintonía en este momento.
1: Así es, gran cantidad de hinchas en el Estadio Unión Tarma. Vamos, comparte la transmisión. Ayúdenos a seguir creciendo la sintonía de desde la cancha fútbol. Vamos, vamos compartiendo la transmisión. Se viene un partidazo a ADT ante la U. Como decía Coqui García, no le ha ido tan bien
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1: el día que obtuvo el tricampeonato, Coqui García.
0: Efectivamente, es cierto, mi estimado Juan. Ahora sí, el árbitro se persigna, mirada hacia el cielo, hace sonar su silbato, ya rueda el balón. En el relato para todos ustedes, Juan Fernández. Adelante, Juan.
1: Correcto, Coqui García. arrancó el compromiso. Somos desde la cancha fútbol, estamos en vivo y en directo. Atención que la pelota la tiene por el derecho Valera, se escapa Valera, va a sacar el centro de zurda, balón al área, embolsa bien el portero Valencia, la tiene en su propia área Valencia para sacar ahora de pierna derecha, el balón largo, arriba la quiere luchar el cuadro de Universitario, que despeja ahora con Caín Fara, la pelota va por izquierda, la lucha cuadro Universitario, atención, la tiene Cesaringa, retrocede la pelota para jugar con Di Benedetto. Estamos en vivo, somos desde la cancha La Pasión, que emoción. La pelota ahora para el cuadro de Universitario. Me parece, Coqui García, que Cooper está cambiando el sistema. Me parece que está jugando con cuatro en el fondo. Ah, vamos a verlo en el desarrollo del partido. La pelota la tiene ahora el portero Valencia. A salir jugando ahora. La toca en zona defensiva para la salida. Viene en casa. Abre por el sector izquierdo. El balón para Orlando Núñez. Devuelve la pelota ahora para Viene en casa. La pelota está en campo de ADT. La pide Pérez en la mitad de la cancha. La tiene Pérez. Levanta la cabeza Pérez. Abre por derecha para la salida de Ojeda. Ojeda con la pelota. El balón ahora para Narváez. La pelota larga de Narváez. Atención. Intenta por el lado izquierdo del cuadro de ADT con Núñez. Núñez le entró con todo ahí a Andy Polo, que ha quedado sentido, ¿eh? Ha quedado sentido el número 24 Universitario, Andy Polo, Coqui García.
0: Primeros instantes del partido, está sentido Andy Polo, una jugada dividida, jugada aérea, llevó la peor parte el capitán de Universitario, ya se viene recuperando y se va a mover el balón, va a ser tiro libre en propio campo para Universitario.
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1: Muy bien, mi querido Coqui García, vamos, comparte la transmisión, vamos, suscríbete desde la cancha fútbol, vamos a ver en los comentarios en breve. El saludo para toda la gente que se viene ya sumando a la transmisión desde la cancha. No olvides de dejar tu comentario, tu like también y suscríbete a nuestro canal desde la cancha fútbol. Atención, el saludo para Ángel G4 que dice meter a gol Valera. Saludos para Luis Mendoza, vamos Chicharito. Saludos para Del Cielo, vamos ADT. Para Katy Peña Fiel, también el saludo para Cubano 2402. A toda esa gente que acabo de mencionar, vamos, comparte la transmisión. La pelota la tiene ADT, el balón en la mitad de la cancha la recibe ahora Orlando Núñez. El servicio largo ahora por izquierda, ataca el cuadro de ADT por intermedio de el jugador Joe Rojas. Va Rojas, va a sacar el centro, balón al área. Con golpe de cabeza, despeja Caín Fara. La pelota se va a ir a un costado del campo. Hay lateral ahora, ofensivo para el cuadro de ADT. Somos desde la cancha fútbol. Estamos en vivo y en directo del estadio Unión Tarma. Hay lateral para ADT.
0: Lateral ofensivo para ADT, que está recostando su juego por la zona izquierda, ¿no? Tratando de hacerse fuerte. Es allí donde tiene que estar muy atento Andy Polo, que hoy marca la punta derecha. Se ejecuta el lateral. Ahora ataca ADT por la zona izquierda, mi estimado Juan.
1: Sí, es correcto. Atención que la pelota la tiene ahora en salida Universitario. Avanza por el costado derecho. Ahora cruza la mitad de la cancha el Tunche Rivera. Avanza el Tunche. Camino libre para el Tunche. La marca ahora del jugador Garcilaso. Y en directo somos desde la cancha La Pasión, Echa Emoción. La pelota la tiene salida Universitario. Atención Murrugarra, la toca hacia adelante para Fertoli. Fertoli que abre por izquierda, la recibe Cesaringa, devuelve para Fertoli. Estamos en vivo y en directo somos desde la cancha La Pasión, Echa Emoción. Atención en el fondo, ahora la tiene Polo. Polo recibe la pelota de parte de Caín Fara. Estamos en vivo y en directo somos desde la cancha fútbol. La pelota la tiene el Sugaray. Al Sugaray, amaga el Sugaray, avanza el Sugaray, la toca ahora por derecha, despeja bien con golpe de cabeza Benin Casa. La pelota la recupera ADT en la mitad de la cancha con Núñez. Núñez que avanza, ahí está Núñez, ahí está Alex Garcilaso, cruza la mitad de la cancha, la marca, la presión de parte del Tunche Rivera. Ahora la toca para Joe Rojas, pegadito a la tribuna principal.
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1: Nuevamente Núñez en la mitad de la cancha, la tiene Albino. Albino cambia de juego ahora por el lado derecho, aparece libre Narváez. Narváez que cruza la mitad de la cancha, ahí está Narváez. Gran cantidad de gente Universitario, ¿eh? Ha poblado totalmente la tribuna oriente. La pelota la tiene el conjunto de ADT por intermedio de Joe Rojas. Avanza Rojas, quiere enfrentar ahora a Polo. Ahí está Rojas, sigue Rojas, se mete al área. Rojas va a sacar el centro. Pedían penal. Pedían penal Coqui García cuando caía Joao Rojas en el área de la U.
0: Intentaba desequilibrar, ¿no? Rojas con, en base a su habilidad, tratando de hacer el desborde. Polo lo esperó, no se regaló. Terminan chocando ambos. Reclamaba penal la gente de ADT. Finalmente el árbitro le dio continuidad al juego.
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0: Defender con mucho orden, ¿ah? Porque ADT tiene paciencia, está manejando la pelota y tratando de volcarse en campo rival. Hay acciones detenidas, está sentido Rojas. Vamos a ver si ingresa la atención correspondiente. Saludando por supuesto a Marcial Miranda, que nos enviaba el comentario. Vamos Universitario. Fabricio nos decía vamos U, ganamos 2-0. Y también Ángel nos decía que hoy meterá gol Alex Valera.
1: Correcto, atención que la pelota la tiene el cuadro de ADT por el costado izquierdo. Estamos en vivo, somos desde la cancha fútbol, mi querido Coqui García. Estamos en vivo de desde el Estadio Unión Tarma con gran marco de público.
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0: Para 9.000 espectadores, pero observamos gran marco de público y universitario, ¿no? Creo que en su mayoría hinchas de la U haciéndose presente al Estadio Unión Tarma para espectar este partido. Tenemos acciones detenidas. Joao Rojas ha quedado muy sentido, Juan, en ese choque que tuvo con Andy Polo. Todavía no se pone de pie, estamos a la espera de la reanudación del partido.
1: Correcto. Estamos en vivo y en directo, somos desde la cancha, la pasión hecha emoción. Estamos en vivo y en directo, sigue tendido ahí Joao Rojas, ¿eh? Sigue caído Joao Rojas.
0: Está todavía muy sentido, parece que llevó la peor parte, ¿no?, en ese duelo contra Andy Polo. Así que vamos a ver si se logra recuperar el futbolista ecuatoriano, que es una de las armas importantes en ofensiva que tiene la escuadra de ADT. Parece que al caerse lastima la rodilla derecha, mi estimado Juan, se toca también el tobillo. Vamos a ver qué es lo que desencadena de esta acción. Están a la espera, pues, de la recuperación de Joao Rojas.
1: Claro, aquí hay una jugada que sucede en un contacto de Polo con Joao Rojas, ¿no? Cuando va sobre la marca, Joao Rojas se frena. Polo, digamos, toma un contacto con la espalda de Rojas sin impulsarlo, solamente un contacto. Rojas cae, y en el momento que cae Joao Rojas y da una especie de una voltereta, levanta la pierna derecha y esta impacta con Polo, ¿no? Cuando Polo seguía su curso, y es ahí donde me parece ese contacto hace que el jugador ecuatoriano quede sentido de la pierna derecha. Se va a retirar a un costado del campo de juego, Coqui.
0: Si bien es cierto, ya se puso de pie, pero todavía no logra afianzar bien, ¿no?, la pierna derecha. Lo cierto es que va a tener que abandonar el campo de juego para que las acciones se puedan reanudar. El saludo y el abrazo para JMC1215. ¿Eh? Saludos nuevamente, gente linda, desde la cancha. Impact News nos decía, le pega abajo, nos decía, así, efectivamente era lo que veníamos comentando. Gracias por tu comentario. Déjanos tu me gusta, comparte la transmisión. Se reanudan las acciones, mi estimado Juan. Mueven lateral Universitario de Deportes.
1: Correcto. La salida ahora le corresponde al cuadro universitario. Vamos, deja tu comentario. Suscríbete también a desde la cancha fútbol. Va a salir jugando la U por el lado izquierdo. Atención, que la pelota la tiene ahí Fertoli. Toca el balón para Inga. Puede retroceder la pelota. Ahora sí, parece que había falta. No, pero la falta la cobran a Universitario por retener la pelota. Concha, es tiro libre para ADT.
0: En el primer contacto de balón de Jairo Concha, no intentaba cubrir la pelota, lo terminan chocando, no existe la falta, el árbitro bien en esta oportunidad y le va a ceder el tiro libre al equipo de ADT de Tarma. Todavía no tiene ataque profundo la U, quien maneja la pelota de forma lenta también es el equipo de ADT, sin mayor profundidad hasta el momento del partido.
1: Va a salir del fondo el cuadro de ADT, no olvides dejar tu comentario. Vamos a ver, deja tu like, suscríbete también desde la cancha fútbol. En la mitad de la cancha la gana Pérez. Ahí está ADT, pisa la pelota Pérez en el círculo central. La juega ahora por el lado izquierdo. La pelota la recibe Núñez, retrocede el balón ahora para ADT. 0-0 partido, 8 minutos del primer tiempo. La recibe Pérez en la mitad de la cancha. 0-0 partido, todavía no hay oportunidades de gol. Ahora por derecha intenta Jeremy Canela. Controla la pelota Canela, quería pasar Canela. Ahí la tiene ahora Garcilaso, que la tocaba hacia adelante. El balón de Universitario en el rechazo. La mitad de la cancha, la toma el cuadro ADT, recibe el balón Pérez, aparece también Joao Rojas, ahí está Rojas, no, que estaba lesionado, avanza Rojas, sigue Rojas, le puede pegar de media distancia, Rojas la toca en corto, recibe la pelota Bauman, abre por derecha, atención, aparece Garcilaso, va a sacar el centro al área, cuidado, el centro al área, con golpe de cabeza, despeja Andy Polo, la pelota de salida ahora para Fertoli, Fertoli que eleva la pelota. Quería ir por el costado derecho también el Tunche Rivera. Finalmente pierde la pelota. Recupera la pelota Universitario. Había falta de Alzugaray.
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1: Falta sobre Núñez. Es tiro libre para DT.
0: Sí, existe la falta de Alzugaray, que está jugando metros más retrasado, ¿no? Dejándole la zona ofensiva tanto al Tunche Rivera y a Alex Valera. Al parecer, según el dibujo táctico que observamos, es un 4-4-2 de Universitario, pero teniendo a Inga con una vocación más ofensiva, ¿no? Tratando de pasar un poco más, Polo más replegado, digamos, tratando de cubrir la zona donde ataca Joao Rojas, que es muy peligroso. Con la pelota, ahora el equipo de ADT, Juan.
1: Así es, comienza a tomar posesión de la pelota ADT en campo contrario. El balón lo tiene Pérez, abre por la izquierda, atención, ya se acerca al área, Núñez va a venir el centro al área, quiere Bauman, no pasa nada, ahora va por el sector derecho, intentaba llegar Garcilaso, anticipa bien ahí Fertoni, la manda fuera, el lateral para el conjunto de ADT. Bueno, está arriesgando mucho Cooper, ¿no? Cambiarle el chip a un equipo que 3 años ha estado jugando de una manera, mi querido Coqui García, es un riesgo, pero de Cooper creo que tiene mucha experiencia Coqui García.
0: Sí, sobre todo que estos cambios de sistemas como que demoran mucho, digamos, en ejecutarse de la mejor manera, ¿no? Tal vez los primeros partidos no se va a ver un buen juego, digamos, un buen estilo de Universitario, pero conforme se acoplen ya los futbolistas a este nuevo sistema, yo creo que le puede dar también resultados, teniendo en cuenta que el 3-5-2 también ya parecía que ya los rivales le habían tomado la mano, mi estimado Juan.
1: Gracias, va a salir jugando del fondo Universitario, la toca Fara, la recibe ahora Andy Polo, avanza Andy Polo, la tiene Polo, toca hacia adelante, intenta jugar con el Tunche, la pelota va por el sector izquierdo de ADT, que rechaza ahora por intermedio de Núñez. Atención, recupera Universitario, Polo, ahora, bueno, no puede irse con mucha libertad Polo, ¿no? Que Coqui García, sí, se aguanta, ¿no?
0: Era lo que me

0: La pelota va por izquierda, la salida de Fertoli, la toca hacia la mitad de la cancha donde está Murrugarra. Murrugarra con la pelota, atención, la toca también al Sugaray. Estamos en vivo y en directo, somos desde la cancha de fútbol. La pelota la tiene en salida el cuadro de Universitario. Va a venir el servicio largo, recibe Concha. La pelota hacia adelante, intenta ahí Valera. Anticipan a Valera, pero gana bien Polo, que va por derecha. La pelota ahora para Valera. Valera que levanta la cabeza, cuidado con Valera. Valera la toca hacia el centro. Ahí recibe la pelota al Sugaray, le va a pegar al arco. El portero Valencia. El portero Valencia, buen intento, larga distancia, media altura de parte del Sugaray, Coqui García.
1: Buen intento porque es la primera vez que pasa Polo al ataque, ¿no? Se juntó con Valera, que retrocedió unos metros para armar juego, también involucrarse en el toque de pelota. El balón le llega al Sugaray, que está jugando como un volante interior, prácticamente remate de larga distancia. Atento Valencia para poner las dos manos y evitar el primero de la U. Ha sido el primer ataque profundo universitario con este buen remate al Sugaray.
0: Saludos para Reiner Pérez, que dice: vamos cremitas a ganar. A Efraín Alexander, vamos Garra Crema, vamos a ganar. Del cielo dice: ADT Corazón. Ahí la pelota la tiene ahora Universitario, por el sector izquierdo con César Inga. Retrocede la pelota ahora para la presencia de Di Benedetto, este que la toca. Se siente raro ver a la U con dos centrales nada más, mi querido Coqui García. La pelota la tiene Fara, ahora la juega por derecha para Polo. La marca de Núñez, el balón seguido fuera, lateral para Universitario.
1: Sí, parece empezar a encontrar confianza Universitario, tratando de asociar más el juego. Polo se anima a pasar un poco más, ¿no? Vamos a ver si eso logra hacer que la U mejore en el trámite del juego, porque hasta el momento quien dominaba era la escuadra de ADT sin hacer daño, pero era quien tenía mayor tiempo a la pelota.
0: Un saludo para Edwin Flores, que dice: gana la U. Estamos en vivo y en directo, somos desde la cancha de fútbol. Vamos, deja nuestro comentario, suscríbete desde la cancha. Vamos, y deja también el pulgar arriba para seguir creciendo en esta transmisión. Somos desde la cancha de fútbol, estamos en vivo desde Tarma. La pelota la tiene ahí el Universitario en el rechazo de Murrugarra. La pelota se va a ir fuera del campo, es lateral para DT.
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0: Coqui García, no cabe un hincha más en la tribuna oriente está, de la Unión Tarma.
1: Está totalmente repleto el estadio, ¿no? Nadie se quiere perder este partido. Es el debut de Universitario, el debut de ADT también, por supuesto, pero notamos mucha gente de Universitario que seguramente desde la capital también se han acercado hasta Tarma para poder observar el partido. Va al ataque la U, Juan.
0: Así es, ahí está Universitario. Atención Camargo, ahora por intermedio de Fertoli, pierde la pelota, recupera Pérez, avanza ADT por el sector derecho y atrapa Garcilaso. Cruza la mitad de la cancha, va por la tribuna oriente, ahí está Garcilaso para ADT, avanza Johan Garcilaso, amaga, la tiene, la gente pensará que está jugando Garcilaso. Atención, el balón ahora derecha izquierda, intenta por el sector izquierdo, llega por ahí para salvar la pelota el jugador Joe Rojas. Avanza el ecuatoriano lentamente, nadie lo presiona, la toca a un costado. Ahora lo cierto es que con este sistema siento que la U deja jugar más, mi querido Coqui García.
1: Sí, por momentos se siente que deja espacio, Juan, ¿no? Eso me parece también que tendría que ajustar esa línea la U, ¿no? Porque está dejándolo jugar mucho a DT, eso podría ser perjudicial.
0: Correcto. Así es, cuidado, que intenta irse Núñez, pero el sector izquierdo se molesta. Núñez protesta por el la sanción de parte del árbitro, que ha dicho es tiro libre para la U. Vamos con comentario de la gente, Coqui.
1: El saludo para Katy Peña Fiel. Vamos cremas, vamos que ganamos.
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1: el cielo nos decía ADT Corazón y Efraín Alexander Garay. Vamos Garra Crema, vamos a ganar. Ahí están los saludos de la gente. Tenemos 295 dispositivos en este momento conectados. Comparte la transmisión, sí, comparte la transmisión. Déjanos tu me gusta, déjanos tu comentario para poder leerte en este momento.
0: Correcto, y estamos con dos transmisiones también en esta oportunidad, mi querido Coqui García, así que estamos con ya más de 400 conectados. Atención, la pelota la tiene el cuadro universitario, intenta salir jugando por izquierda, el balón impulsado por Inga, chocaba ahí en Canela, la pelota se ha ido fuera del campo, el lateral para el cuadro de Universitario. Ahora, algo también curioso es que ya el Estadio Unión Tarma ya no tiene solamente los paneles digamos estáticos, ¿no? Sino ya electrónicos, Coqui García.
1: Importante mejorar ello, ¿no? Importante porque le da, digamos, un realce también a este escenario deportivo, ¿no? Creo que endeuda tal vez un poquito el tema del campo, ¿no? Tratar de mejorarlo, porque por momentos la pelota da botecito, Juan, pero sí, también es producto del clima, me parece esto, sí, también del Estadio Unión Tarma.
0: Y
1: ¿no?
0: También chivilines, ¿ah? También deja chivilines, mi querido.
1: Sí, es cierto, es cierto.
0: Coqui García, atención que la pelota la tiene ahí, el cuadro de T, la tiene Bauman, la retrocede ahora para Pérez, quería pegar de media distancia, va a salir jugando Universitario, el rechazo de Fara, ahora en la mitad de la cancha, corta bien ahí Albino, atención, la recupera DT, va por el sector izquierdo, está en campo Universitario, repito, el Universitario deja muchos espacios, la pelota la tiene ahora Orlando Núñez, la toca hacia adelante, el balón era para Bauman, retrocede la pelota hasta la mitad de la cancha, la tiene ahora en salida el jugador por el sector izquierdo, el jugador Benincasa. Estamos en vivo y en directo, atención, avanza el cuadro ADT, la pelota al centro, ahí la puede pegar también el jugador Canela, va a venir el disparo de Pérez al arco, el remate de larga distancia de Pérez se ha ido fuera del campo.

0: tiempo, pero fue bueno el intento, Coqui.
1: En base a sucesión de toques, ¿no? La iniciaron por el centro, la tiraron hacia la izquierda, luego volvieron al centro en base a toque de balón, y finalmente ese remate de larga distancia, parece que fue Pérez de larga distancia el colombiano, pasó un tanto elevado, pero anuncia de esta manera de este equipo típico de altura, ¿no? Que busca los remates de larga distancia, los centros al corazón del área, es allí donde tiene que cuidar Universitario para no verse abajo en el marcador.
0: Así es, saludos a Efraín Alexander, que dice: vamos Crema, vamos Garra Crema, vamos a ganar. Atención que la pelota la tiene a este por el sector derecho, y ataca por intermedio de Canela, ha trepado también por ese sector Garcilaso, quiere sacar el centro, ahí está Johan Garcilaso, enfrente a la marca de Inga. Inga, se para bien Inga, hace retroceder a Garcilaso. El balón de ADT todavía lo tiene Garcilaso, que la toca en corto para su compañero en la mitad de la cancha. También aparece por ahí el jugador Ojeda. La pelota va por el lado izquierdo. Ahí está libre el jugador Orlando Núñez. Retrocede la pelota para Pérez. Pérez controla la pelota en la mitad de la cancha. Ahora sí juega de izquierda a derecha. Aparece Narváez, que se ha sumado al ataque. Narváez toca hacia adelante. Recibe la pelota Ojeda. Va a jugar ahora por el sector izquierdo para buscar a Núñez. Núñez, que quiere llegar por el sector izquierdo del área. Ahí ya también hace el movimiento Rojas. Amaga Rojas, bien la marca de Fara. No se comió la maga de Fara, y ahora sí hay falta de parte de Orlando Núñez.
1: Bien Fara, Rumbo muy bien Fara. Deportes. Abandonó su posición de central, se lo ve raro incluso jugando también como central, aunque ya lo ha hecho, ¿no?, en sus anteriores equipos. Pero me parece que su posición natural o donde mejor se acomoda es allí, ¿no?, en la zona derecha, donde ajustó bien la marca y en base a su fuerza, también a su jerarquía, pudo imponerse y le quitó la etiqueta de ataque en esta oportunidad al equipo de ADT. Va a mover desde el fondo Universitario, mi estimado Juan. Seguimos 0-0, pero la U deja jugar mucho, no presiona la marca. ADT la rota de un lado a otro, todavía no hace daño, pero la U tiene que presionar un poquito más, me parece, la marca, mi estimado Juan.
0: Correcto, muchas gracias Coqui García, y muchas gracias a JMC12X. Dice 5 transmisiones en simultáneo, bueno, en realidad son 4, solamente que son 2 transmisiones del partido de la U y de ADT, pero estamos también con la Copa de FAC y también con Copa Perú. Solamente desde la cancha en el Perú trabaja de esta manera.
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0: Con transmisiones en simultáneo en diferentes canchas. Hay ahora posición adelantada del cuadro de Universitario. Somos desde la cancha, lo cierto, Coqui García, que promediando los 18 minutos solamente la U ha llegado con un tiro de media distancia.
1: Sí, más no ha tenido otro tipo de ataque, y ha sido remate de larga distancia, no ha sido una jugada elaborada. Le cuesta a la U elaborar juego, tal vez regulando también el tema físico, pero yo creo que en cuanto a juego todavía está en deuda el equipo de Universitario. Vamos a ver desde el fondo el portero Valencia del equipo de ADT.
0: Correcto, mi querido Coqui García, vamos, deja tu comentario, deja el pulgar arriba, ayúdanos a seguir creciendo en la transmisión. Somos desde la cancha de fútbol y estamos de vuelta con el torneo clausura y la Liga 1. Así es, en el apertura, desde la cancha lideró todas las transmisiones, bueno, no todas, pero el 99% las lideró, y ahora esperamos también volver, por supuesto, a ese sitial en el que nos dejó el público. Ahí saca el lateral que la tiene el cuadro de ADT. Cuidado, se complica, se viene Universitario, la robó Valera, puede venir el primero. Valera. ¡Gol! ¡Gol!
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0: de Universitario de Deportes. Una mala salida del ADT, la perdieron en salida por derecha, como siempre en su chamba, presionando Valera, recupera la pelota Coqui García y se saca el portero, se saca Valencia y define el primero del partido. Valera no perdona y pone a la U arriba en el marcador. Lo gana la U por 1-0, Coqui García.
1: Como un cazador, ¿no? Como un delantero que es como un goleador, mi estimado Juan Fernández, nunca dando un balón por perdido. Fue a presionar alto, el defensa se complicó solo, el defensa de ADT, roba la pelota Valera y en base a su fuerza se va abriendo espacio, se saca la marca del portero y define a placer. Golazo de Valera, por la forma como definió Juan Fernández, no dudó y ya le da la ventaja a Universitario en 20 minutos de este partido.
0: Correcto, y le va dando resultados también a Cooper el hecho de colocar prácticamente dos delanteros, ¿no? El hecho de Rivera y también de Alex Valera, pero qué error, Coqui García, qué error. En realidad el error fue querer controlar, me parece que fue de Ojeda, quiso controlar, se resbaló, pero lo que usted describe como un golazo es cierto, porque luego cuando va con balón dominado, llega Benincasa a querer incomodarlo y se pone fuerte, ¿no? Pone toda la humanidad, todo el cuerpo a Valera para defender la pelota.
1: Ocupó bien el cuerpo, ¿no? Prácticamente lo sacó de acción a Benincasa y cuando vio que el portero Valencia salía, se lo saca de encima con una facilidad notable y define a placer, ¿no? Creo que importante también el hecho de presionar alto, de buscar el error del rival, lo hizo bien Valera y definió muy bien, mi estimado Juan.
0: Así es, llegó el primero del partido, ya lo gana Universitario por 1-0, gol de Valera, gol de Valera. Ahí está Valera, parece que se dice algo con Benincasa, parece que se dice algo poco amistoso, Coqui García.
1: Sí, se conocen también de su paso por Universitario, ¿no? Pero dentro del campo de juego sabemos que esa amistad queda de lado, ¿no? Se decían de todo por ahí, duelo aparte entre Valera y Benincasa.
0: La pelota la tiene ahora el conjunto de ADT que rechaza por intermedio de Núñez. En la mitad de la cancha recupera Universitario, va con Fertoli, en el balón largo, cuidado, ataca Universitario, ahora con Valera, defiende también Narváez, va Valera. Valera que iba a presionar y la verdad que es incansable Valera en esa labor. Son pocos los delanteros que tienen ese desgaste, Coqui García.
1: Y sobre todo jugando en altura, ¿no? Prácticamente a 3.000 metros de altitud, mi estimado Juan Fernández. El resto físico de Valera hasta el momento importante porque le da esa oxigenación Universitario en zona de arriba, ¿no? Va a ser lateral ofensivo para la U.
0: Así es. Cabe recordar que precisamente en el año 2019, Ale Valera jugó en Garcilaso y fue goleador de la Copa Perú, Coqui García.
1: Lo que le valió luego para reforzar a Yacuabamba, ¿no? En esa misma Copa Perú, luego ya en la profesional también, donde se
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1: Es así el paso de Alex Valera. Va a tener un buen tiro de esquina Universitario. Aquí podría tener la gran posibilidad de poder ampliar la ventaja, Juan.
0: Sí, Ojeda es el que se resbala, Coqui García. Ojeda y luego Valera aguanta la marca de Benincasa. Se saca el portero. Gran definición de Alex Valera, Coqui García.
1: Efectivamente, y ojo que Benincasa es rápido también, ¿no? Pero supo acomodar bien el cuerpo a Valera, se fue abriendo y definió muy bien.
0: Así es, ahí viene el centro de la pelota ahora en el área de ADT, rechaza con golpe de cabeza Narváez. Atención que le va a recoger Polo por el lado derecho, está ganando la U en Tarma, está ganando la U en Tarma, vuelve a sonreír en Tarma el cuadro Universitario. Atención que la pelota la tiene ahora el Sugaray, avanza el Sugaray, viene el centro balón al área, despeja Benincasa para ADT, pero nuevamente la recupera Universitario en el fondo con César Inga, este que la va a tocar ahora con el portero Romero que ha salido de su área. Estamos en vivo, somos desde la cancha. Comentario de la gente, ¿cómo reaccionó el público, Coqui García?
1: Sí, efectivamente, Ángel gritaba el gol, vamos Universitario. También SKYSG nos decía, vamos Universitario. Fabricio RJ nos decía, bien, vamos, un golcito más, nos decía. Y Marco nos decía, gol, vamos Universitario. Son los comentarios de la gente. Yara Ramos del Carpio, saludos, Mr. Juan. Le envía el saludo.
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1: Señora Yara Ramos del Carpio, mi estimado Juan.
0: Correcto, mi querido Coqui García, vamos, comparte la transmisión. Estamos en vivo y en directo, somos desde la cancha de fútbol. La pelota la tiene salida ahora el cuadro de ADT. Atención, cuidado se complica Ojeda nuevamente. La va a tocar por izquierda, es un, ¿no? Como le dice mi querido Coqui García, un cable pelado Ojeda en la defensa del cuadro de ADT y mojado todavía. Atención que va por la derecha, ataca el cuadro de ADT. Va con todo el cuadro tarmeño. Está herido por el gol de Universitario. La tiene Canela. Retrocede la pelota ahora para Pérez. Pérez que toca el balón en la mitad de la cancha. No puede controlarla. No puede controlarla el cuadro de ADT por intermedio del jugador Bauman. Ahora va Ojeda. La toca hacia atrás ahora para el portero Valencia. Este que la saca del área. Va a salir jugando Benincasa por el lado izquierdo. Abre por el sector izquierdo ahora para la llegada de Núñez. Núñez cruza la mitad de la cancha. Ahí está Núñez. Pica la pelota Núñez. Va por el sector izquierdo. Sigue Núñez. Lo venía agarrando por ahí también el jugador, el Sugaray. Hay tiro libre a favor de ADT.
1: Se lo cobra el mismo Núñez, ¿no? Porque el árbitro iba a darle continuidad al juego. Se paralizó Núñez, no continuó la jugada. Y el árbitro ha sancionado el tiro libre a favor de ADT. Pero la U parece haber detectado ya que a ADT le cuesta salir jugando, ¿no? Presiona alto con Valera, con el Tunche, esperando el error del rival. Y la U empieza a llenarse de confianza dentro del campo de juego. Tiro libre para ADT. Van a tener que tomar bien las marcas los defensores de Universitario.
0: Un saludo para Eddie Valencia, para Alex Inca. El aliento para Universitario Deportes. Vamos, 25 minutos. Vamos, comparte la televisión. Déjanos el pulgar arriba. Apóyanos de esa manera. Hay tiro libre para ADT. 25 minutos de juego. Le va a pegar Núñez. Viene el balón arriba al centro. Despeja con golpe de cabeza la defensa de Universitario por intermedio del jugador Murrugarra. Finalmente recupera la pelota ahora ADT. Va por el sector derecho con Canela. Amaga Canela. La tiene Canela. Le da la vuelta. Ahí está Canela. Uy, le hizo una buena jugada, pero sale con todo. Para despejar esa pelota finalmente Murrugarra. Garra, estrella la pelota en Narváez, el balón se ha ido fuera del campo, Coqui García.
2: Sí. 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
1: Narváez, que estaba confundido con los jugadores de ofensiva, le había hecho una buena jugada a Inga. Inga se había quedado ya prácticamente, digamos, fuera de acción, y llega a su auxilio Murrugarra para poder despejar esa pelota. Nuevamente va al ataque la U.
0: Cuidado, ataca Universitario, la tiene por el sector derecho, va a venir el centro de parte del Suberay en el área, espera también ahí el Tuche Rivera, el balón abajo para Concha, maga Concha, la toca hacia atrás, se apoya en Fertoli, Fertoli que maga, ahora se quiere meter por izquierda, toca el balón en corto para Rivera, va el Tuche que acomoda a su derecha, va a venir el centro desde el sector de oriente, el centro al área con golpe de cabeza, despeja bien en casa, estamos en vivo, gana la U por 1-0, la pelota la tiene ADT en salida, marca bien Universitario ahora con Polo, la pelota es del cuadro de ADT, el balón de Núñez, Núñez hacia el centro ahora, la tiene ahí Pérez, lo venían jalando Coqui García, tiro libre para ADT.
1: Sí, efectivamente existía la falta, pero ADT parece que ha entrado en desconcierto, ¿no? Ya no
2: tiene toque balón
1: en los primeros minutos, le cuesta ahora el traslado limpio de la pelota. La U se ha motivado con este gol, ¿no? Ahora trata de defender con una línea de cuatro bien conformada y tratando de quitarle todos los espacios, los circuitos de juego al equipo de ADT.
0: Correcto, mi querido Coqui García, atención, ataca el cuadro de ADT por el lado derecho, la pelota se ha ido fuera del campo, seguimos pidiéndole a la gente, vamos, déjanos el pulgar arriba, ayúdanos con el like y no olvides suscribirte desde la cancha fútbol, está tranquilo el profe Cooper, ¿eh? Lo único que está nevando mucho, mi querido Coqui García, en Tarma.
1: Sí, efectivamente, mi estimado Juan Fernández, hay mucha neblina, se ve, ¿no?
0: En la cabeza de Cooper.
1: Ah, ok.
0: Uy, bien, mi querido Coqui García.
1: Con el la tinte por ahí, ¿no?
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0: Cenizo, en todo caso, ¿no? Héctor Cooper, la pelota la tiene ahí, el cuadro de T. Va por el lado izquierdo, atención, la tiene Orlando Núñez. Orlando Núñez, intenta ahí desbordar Orlando Núñez. Toca el balón hacia atrás ahora, para la presencia de Albino. Albino en la mitad de la cancha para Pérez. Pérez que cambia de juego ahora por el sector derecho, aparece el jugador Ojeda, avanza Ojeda, la toca por el sector derecho para Garcilaso. Garcilaso, cuidado, la tiene Garcilaso. E intenta amagar la presencia de Inga. Va a venir el centro Garcilaso, balón al área. Bien, ahí con golpe de cabeza de pega y viene Neto. ¡Cuidado! ¡Golazo!
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0: Bomba. El centro de Garcilaso, el despeje de Di Benedetto, y a Canela no le puede dar un balón así suelto. Coqui García, se la dejaron servida Canela en el área, le pegó de derecha, le pegó un bombazo, balón adentro, lo empata ADT en el Unión Tarma. Coqui García,
1: efectivamente, no, ya mostrando sus credenciales Garcilaso, que tiene habilidad, que tiene desborde, sacó un centro desde la derecha, deja la pelota muerta ahí Di Benedetto, un despeje a medias, un despeje prácticamente hacia la humanidad de Jeremy Canela, que se la encontró, la bajó de muslo prácticamente, se la acomodó y sacó un tremendo bombazo, imposible para Romero, y estamos 1-1. ¿Qué partido se nos viene, Juan?
0: Y partido abierto, se escapa ahí el jugador Concha, le cometían falta, así es, le cometían falta Concha, y tiro libre para Universitario, y Concha se ha olvidado Coqui García de pegarle media distancia porque no prueba la U, solamente lo ha hecho el Sugaray. Qué golazo de parte de Canela, como usted lo dice, no puede despejar de esa manera Di Benedetto, ¿no? Un elemento que siempre tiene un rendimiento parejo en la U, Coqui García, pero esta vez, el rechazo fue un regalo para Canela.
2: Sí, Rumbo Deportes.
1: En una posición donde hace mucho tiempo no lo hace, ¿no? Matías Di Benedetto, que habitualmente era un marcador por la izquierda, ¿no? En esa línea de tres, ahora jugando como un central, dejó un balón muerto, el golazo de Canela, ni qué decir, pero creo que se pudo haber evitado por Universitario si es que ese despeje hubiera sido hacia arriba, hacia afuera, ¿no? Hacia un costado, tal vez hacia el lateral. Dejó el balón muerto y Di Benedetto complicó a Universitario.
0: Ahora, me atrevo a decir que Romero también estaba muy metido en su arco, ¿no? Porque si él toma una posición como cuando van a sacar un centro, la podía sacar Coqui García.
1: Sí, sobre todo por los reflejos que tiene. Es un arquero alto, ¿no? Con buenos reflejos. Creo que pudo haber evitado también de esa manera el gol de ADT. No se lo esperaba la U.
0: Así es, pero bueno, el partido, hasta cuando llegó el gol de Valera, era parejo. Además, decíamos que la U no llegaba. Así que me parece justo hasta el momento el resultado del 1-1. 30 minutos del primer tiempo. La U tiene que mostrar más en el partido. Coqui García, si quiere ser candidato. Ah, vamos a ver este tiro libre a favor de la U.
1: Efectivamente, mostraron una amarilla, mi estimado Juan Fernández, ¿no? Para el número 16, bueno, era Narváez.
0: Cuidado, el tiro libre al arco.

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2: De Deportes, siempre con mucha calidad apareció Licha Zugaray para pegarle de manera directa al arco de Valencia y poner ese golazo al ángulo superior derecho. Lo gana la U por 2-1, Coqui García.
3: Es un golazo, mi estimado Juan Fernández, y permítame ponerme de pie. Qué golazo de Alzugaray, porque la verdad, ¿dónde la colgó? En un ángulo, no era sencillo pegarle. Con una comba espectacular, el balón se fue cerrando, pasó la barrera y por más que se estiró y se forzó Valencia, no iba a llegar nunca, ¿no? Esquinado el gol de Azugaray y ahora rápidamente pasa a ganarlo la U. No le duró mucho la alegría al equipo de ADT, Juan.
2: Correcto, qué golazo de Azugaray. Y decíamos, ¿no? Estas cosas, los balones parados, los de remate de larga distancia, deberían aparecer más en Universitario y apareció con este tiro libre de Lisandro Azugaray. Atención que la pelota la tiene ADT. Está haciendo también un partido bueno, cuadro de ADT. Vamos a ver cómo le va ahora con Garcilaso, que va por derecha. Ahí está Garcilaso, la marca de César Inga, que no ha trepado mucho el ataque Coqui, porque Garcilaso no lo deja y falta de Inga.
3: Me está agradando mucho la labor de Garcilaso, ¿no? 21 años para él, jugador que estuvo hasta hace poco en la Liga 3. Creo que es importante descubrir este tipo de talentos, tal vez un poco ya digamos a destiempo, ¿no? Porque 21 años en otros países, Juan, ya es para exportarlo, pero creo que es importante que se le dé la oportunidad a jugadores como Garcilaso, que están demostrando que no es casualidad que hayan llegado al primer equipo.
2: Así es, correcto. Buen partido hasta el momento. Johan Garcilaso por derecha, enfrentando a César Inga. Hay tiro libre, el balón se ubica frente a la tribuna oriente, cerca al área del cuadro de la U. Estamos en vivo y en directo, somos desde la cancha de fútbol. Va a venir en cualquier momento el tiro libre. Somos desde la cancha. Qué golazo, aparte del Soberaya. Qué golazo, Coqui García. No le dio opción a Valencia. Llegó el segundo para la U.
3: Efectivamente, un golazo, ¿no? La forma también sabe cómo pegarle en altura al Sugaray. Ya ha jugado en la Liga de Quito, entonces sabe cómo pegarle en esa oportunidad al balón. Tiro libre para ADT ahora.
2: Es correcto. Hay tiro libre, atención para el equipo, para el conjunto de ADT. Ahí le va a pegar en el tiro libre Garcilaso. La pelota la rechaza la gente universitaria. Nuevamente Núñez para recuperar. El balón en el fondo para Ojeda. Ojeda va a jugar con el portero Valencia en el fondo. Gana Universitario por 2-1, lo gana el cuadro crema con golazo del Zugaray y con gol de Valera. El descuento, el empate momentario lo hizo Jeremy Canela, también de gran factura. Atención que la pelota la tiene en salida ahora el portero Valencia. Somos desde la cancha, vamos, deja tu comentario.
0: 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Arriba,
2: lo vamos a leer en breve. Vamos con Coqui García, que dice la gente del gol de Universitario.
3: Efectivamente, por aquí Ángel gritaba el gol, decía 1-2, nos decía, bueno, nos veía el comentario JMC 1215, falta la imagen, dice, para ver a Mr. Juan y Coqui. También para Ángel, nos decía que somos hinchas de Alianza, en realidad no entiendo el comentario. Y también para Minyu José nos decía un saludo desde Iquito. Son los comentarios de la gente que se viene haciendo presente en este partido. Tenemos más de 500 dispositivos ya conectados, mi estimado Juan.
2: Así es, mi querido Coqui García, estamos en vivo y en directo, somos desde la cancha, la pasión hecha emoción. Hemos reiterado que la U ha cambiado de sistema, está jugando con 4 en el fondo, y es por eso que el desempeño de la U el día de hoy es como para observarlo, a ver cómo le va con este nuevo sistema. La pelota la tiene el Zugaray, atención que recupera la pelota en la mitad de la cancha, avanza el Zugaray, ahí la tiene el Zugaray, cuidado, lo marca bien ahí en la mitad de la cancha Canela, recupera la pelota Valera y que la toca hacia atrás ahora para Fara, Fara que la manda larga para buscar arriba Concha, y finalmente en el fondo resuelve bien el jugador Narváez, que la juega fuera del campo y lateral para Universitario. Somos desde la cancha fútbol.
3: Ya minuto 34, casi 35 ya del primer tiempo, la U sostiene la ventaja, 2-1, jugando en Tarma, en altura no es sencillo. Trata de regular en este momento, bajar la intensidad al juego para poder retirarse al descanso con la ventaja en el global. Todavía observamos a la Padula, que está en banca de suplentes, se levanta, me parece que va a realizar el calentamiento.
2: Así es, cuidado, la pelota la tiene ahí el conjunto de Universitario, va por el lado derecho con Polo. Polo va a salir jugando, el pase largo de Polo. Bueno, los laterales de la U no pueden trepar mucho, Coqui García, con este sistema, ¿eh? O sea,
3: limita mucho, ¿no?
2: Así es, y lo peor, o sea, el otro detalle es que los volantes, digamos, interiores tendrían que ser un poco el relevo, ¿no?
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2: Digamos, un buen relevo ni de Fertoli ni de Alzugaray.
3: Sí, hasta el momento no se observa en tema táctico un buen desempeño de la U. Hasta el momento, para mí, en el juego está en deuda la U, ¿no?
2: Correcto, es entendible, ¿no? Por el cambio de sistema. La pelota la tiene ahí el cuadro de ADT, pero está ganando Universitario, ¿ah? Con un balón parado y luego con una gran un gran trabajo de recuperación de balón de parte de Valera. Va a venir por la izquierda. Ahí el cuadro de ADT. Cuidado, pasó Orlando Núñez. Va Orlando Núñez, se quiere meter en el área. Ahora el despeje de Polo. La pelota arriba. Atención que va Universitario. La va a ganar arriba Valera. Siempre ahí presionando Valera. Ahora la tiene Valencia, pudo ser esta, Coqui.
3: Y Ojeda es un manojo de nervios, ¿no? Sí. Está perdiendo todos los duelos individuales con Valera. Valera está a la espera de un error más de Ojeda y es ahí donde no va a perdonar. Va al ataque de T ahora.
2: Correcto. Atención, la pelota la tiene el conjunto de T por el izquierdo. Eri escaparse ahora. Cuidado, va Canela. La va a tocar en corto para Rojas. La tiene ahora Orlando Núñez. Retrocede para Canela. Canela la cambia ahora. Ahora por el centro le puede pegar ahí. Pérez le pega al arco. El portero Romero.
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2: Con la pelota Coqui García.
3: Segundo remate ya de ADT de larga distancia, ¿no? Tratando de buscar ello para sorprender a Romero, que por momentos lo veo un tanto adelantado, fuera de posición, ¿no? Vamos a ver si logra ajustar esas líneas Universitario. Estamos ya sobre el minuto 38 del primer tiempo. Sigue ganando la U gracias a los goles de Valera y de Lisandro Alzugaray.
2: Saludos para Mayumira. Para Alex Inca, que dice: ¡Vamos, Universitario! La pelota va por elevación. Vamos, comparte la transmisión. Pasa el enlace con tus amigos. Estamos en vivo, somos desde la cancha de fútbol. La pelota la tiene ahora de T por el lado derecho. Intenta escaparse Johan Garcilaso. Va Garcilaso. Atención, pica la pelota. Le va a ganar ahí a Inga. Estamos en vivo y en directo. Somos desde la cancha de fútbol. Ahí, ahora sí, Inga lo sacó con el cuerpo. Coqui García. E Inga recordando sus épocas cuando estaba en ADT.
3: Sí, también acoplado ya a la altura, ¿no?
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3: En ADT, y en esta oportunidad hizo bien la cobertura, quitándole pues esta posibilidad de ataque al equipo de ADT de Tarma. Salieron a calentar los futbolistas universitarios, lo vemos a La Padula, Riveros, todos los futbolistas salieron a calentar en Universitario.
2: Así es, Skik dice, La Padula tiene que entrar. Somos desde la cancha fútbol, a quien no lo hemos visto mucho es al Tunche Rivera. Atención, estamos en vivo y en directo, somos desde la cancha. La pasión, echa emoción, 37 minutos del primer tiempo, 1 para DT, 2 para Universitario. Adelantó Valera, empató Canela y luego al Sugaray con un golazo de tiro libre. Le puso el 2-1 al marcador. Atención, hay tiro libre a favor de la U. La pelota la tiene Concha. Va Jairo Concha, la toca hacia adelante, la toca Fertoli. Pierde la pelota Fertoli, nuevamente se recupera y va a tocar el balón con Inga. Inga, le da la vuelta a Inga, cruza la mitad de la cancha, sigue Inga pegadito a la tribuna oriente, avanza Inga, va Inga, toca hacia adelante, recibe la pelota, ahora Concha le va a pegar al arco, intentaba de larga distancia, esta vez el balón lo tiene el portero Valencia.
3: Se animó, ¿no? Se animó al fin Concha de larga distancia, levantó la cabeza, sacó un remate, aunque un tanto débil y sin mucho peligro. Pero es un buen síntoma, ¿no? Que se contagie de sus compañeros Concha para que también le pueda pegar de larga distancia, ya que tiene un buen remate desde fuera del área.
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2: Ahora por el lado derecho, el cuadro de T. No olvides dejar tu comentario. Vamos, suscríbete desde la cancha de fútbol. Ayúdanos a seguir creciendo en esta transmisión. Está ganando el cuadro Universitario por 2-1 en el primer tiempo. 38 minutos del primer tiempo. Avanza Pérez. La va a tocar por izquierda para la trepada de Benincasa. Benincasa lo vio libre por izquierda. Ahora Núñez controla la pelota. Núñez, balón largo. Atención que ataca ahora el cuadro. El cuadro de ADT por intermedio de Canela. Canela seguido por el lado izquierdo, ahí está Canela. Ahora desborda, sigue Canela, va a sacar el centro de Pejafara. La pelota va por derecha, la pasa peligro. El balón lo tiene Rojas. Joao Rojas la toca para Garcilaso. Garcilaso que la toca ahora para Albino. Albino al centro ahora para Pérez. Pérez que puede sacar el remate. Nuevamente intenta de larga distancia Pérez. Saque de meta para la U.
3: Es el que más lo ha buscado en ADT de larga distancia, ¿no? Pero sin éxito. Han cambiado de posición.
0: Joao Rojas
3: ha ido a jugar como un extremo por la derecha y Jeremy Canela ha pasado como un extremo por la izquierda. Es el cambio táctico que emplea el técnico Francisco Uzúcar, técnico argentino en ADT.
2: Ah, muy bien, el saludo para Ken Ruiz Santa Cruz. Dice, si entra La Padula se va a lesionar entrando. Atención, la pelota por elevación. Ahí la pelota va dando botes. Cuidado, la tiene Narváez, va a salir jugando. La pelota ahora la tiene ADT, Albino, la toca por derecha para Garcilaso, este que la deja en corto ahora para salida de Narváez. Narváez con el balón, Narváez, servicio largo de Narváez, cuidado, se va a meter Rojas en el área. Ataca ADT, cuidado, sale el portero Romero. Esta vez salió rápido Romero y se queda con el balón. Era una buena llegada del cuadro tarmeño.
3: Había sido un pase largo y hubo un desvío de Fara, ¿no? Que parecía habilitar a Joao Rojas. Finalmente estuvo atento. Diego Romero salió rápido de piernas para poder embolsar esa pelota. Pero la U no lo veo muy seguro con estos dos centrales, mi estimado Juan, que no dejan de ser buenos jugadores, pero no se les acomoda, digamos, la posición de centrales tanto a Fara y a Matías Di Benedetto.
2: Sí, lo que pasa es que también la U juega con un solo volante central, ¿no? Con un solo volante de marca. Y el resto intenta ser un poco una labor también de marca, de relevo, Fertoli por izquierda, Soray por derecha, pero no aporta mucho en la labor de marca.
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3: De volantes de marca, de digamos recuperar las pelotas, son más jugadores que tienen toque de balón, ¿no? De tres cuartos de campo hacia adelante, pero en cuanto a recuperación de pelota, la U me parece que con Murrugarra no se da abasto hasta el momento, Juan.
2: Así es, correcto. Atención, estamos en vivo y en directo, somos desde la cancha de la pasión, hecha emoción, la salida ahora de parte Universitario. Recibe la pelota Fertoli, avanza Fertoli, la tiene Fertoli en la mitad de la cancha, sigue Fertoli, no le hay falta, señala juez de compromiso. La toca en corto ahora para Polo, todavía en su propio campo latino universitario. Murrugarra, Polo, por derecha frente a tribuna preferencial. El envío largo para buscar al jugador Rivera. Va Rivera por derecha, hace la cobertura nada más Núñez, el balón afuera. Saque de meta para DT.
3: Saludamos a Rubén Tardío, vamos que sí se puede, nos dice Ángel G4K, nos decía Faray de Benedetto, están haciendo agua, nos decía en la defensa, son los comentarios de la gente.
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3: Más de 530 dispositivos conectados en este momento, estamos muy cerca ya del final de la primera mitad y lo sigue ganando Universitario en Tarma, Juan.
2: El saludo para Mayumira que dice también a DT. Vamos, deja tu comentario, suscríbete desde la cancha de fútbol. Va a venir el saque lateral para el cuadro de ADT, la pelota arriba para Bauman, atención anticipada Fara, le cobran la falta de Fara contra Bauman, el tiro libre a la altura de la mitad de la cancha a favor de ADT.
3: Sí, Fara ha estado constantemente muy pegado a Bauman, no le da el más mínimo espacio para que pueda girar. Bauman todavía no encuentra su posición ideal dentro del área de la U para poder ser ese delantero que necesita en este momento la escuadra de ADT. Va a ser tiro libre peligroso, la va a colgar seguramente dentro del área de la U.
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2: Correcto, no olvides dejar tu comentario, vamos, suscríbete también a la señal de desde la cancha fútbol. Estamos en vivo y en directo, mi querido Coqui García, ya, por supuesto, con el tiro libre a favor de ADT. La pelota la tiene por el lado izquierdo, el conjunto de ADT, ahora por intermedio del jugador Pérez, la juega por el lado derecho, ahí está Narváez, frente a la tribuna de Oriente, la toca en corto para el jugador Narváez, Albino que eleva la pelota, más Rojas ahora en el área, Rojas la saca al centro, cuidado, llega ahora también Garcilaso por derecha, intentaba el remate Garcilaso, caía Inga, pedía falta, el árbitro dice que no hay nada, es solamente lateral a favor de ADT. Atención, va a venir el saque lateral, Garcilaso, la va a jugar atrás ahora para Narváez, toca la pelota para Garcilaso, pegadito a la raya de Oriente, ahí está Garcilaso enfrente a la marca de Inga, retrocede la pelota ahora para Ojeda, más atrás para el portero Valencia que ha salido de su área, la tiene Valencia, toca hacia adelante, recibe la pelota nuevamente Ojeda levanta la cabeza, juega largo ahora para buscar a Núñez, muy largo el servicio, saque de meta para la U.
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3: Tampoco han dado resultados, ¿no? Constantemente intenta pasar al ataque, pero muchas veces le ponen balones sin mayor precisión, ¿no? Eso no permite el ataque profundo por la izquierda, por la escuadra de ADT, y ahora sale jugando desde el fondo la U con el portero Diego Romero.
2: Así es, no olvides dejar tu comentario, vamos, suscríbete también a desde la cancha fútbol, la pelota la tiene el cuadro de Universitario en el saque lateral. 43 minutos del primer tiempo, gana Universitario por 2-1 en el Unión Tarma. Hasta el momento buen inicio Universitario con este resultado. Ahí saca lateral para el cuadro crema, que hoy viste de guinda. La pelota larga en el fondo, ahora rechaza también Albino. Atención que recupera la pelota la U con Polo. El pase de Polo para Valera. Cerca al área la tiene Valera. Pedía falta Valera. El árbitro dice que no hay nada. Ahora va por el lado izquierdo Núñez. A Núñez estrella la pelota en Polo. Lateral para DT.
3: El saludo para Anthony Josué Domínguez. Vamos, querido Universitario de Deportes. Saludos desde Perú y desde Piura. Nos dice gracias por tu saludo, Anthony Josué. Se nos va el primer tiempo, mi estimado Juan Fernández, va a ser lateral para ADT, que apresura las acciones en busca del empate.
2: Correcto, atención que la pelota está en la mitad de la cancha, la tiene ahora Alzugaray la toca para Polo en sector defensivo, ahora se apoya en Murrugarra que la manda arriba para buscar a Valera la toca bien ahora para el Tunche servicio largo, atención, ataca Universitario, llega primero Narváez, él la toca con el portero Valencia, cuidado Valencia, viene el despeje largo de Valencia hasta la mitad de la cancha, el balón con golpe de cabeza la despeja Murrugarra y el balón vuelve a las manos de Valencia.
3: Saludamos a Jorge Bardales, soy hincha de Cristal, pero hoy gana ADT y le voltea el partido. Nos dice también Johan Llanos Cabrera, vamos Universitario. TM Nicolás, me iba por ahí las risas, las carcajadas, y Anthony Josué nos decía saludos desde Perú, desde Piura.
2: Gracias, atención que la pelota la tiene en salida el cuadro de ADT. ¿Cuánto tiempo más jugamos, Coqui?
3: Añadieron 3 minutos, mi estimado Juan Fernández, de tiempo adicional, ya se juegan 12 segundos del tiempo adicional.
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2: La tiene el conjunto de ADT por el sector derecho. Ahí la tiene ahora el jugador Garcilaso. Garcilaso que le va a tocar. Aparece ahora Ojeda. Amago Ojeda. Cuidado. La tiene Ojeda. Tiene que soltar la pelota. La pelota la tiene ADT en campo universitario. Ahora por el centro. Recibe el balón Pérez. Pérez con la pelota. Abre por el sector izquierdo. A la altura del área. Recibe Núñez. Ahí está Núñez. La toca hacia el centro nuevamente para Pérez. Pérez aproxima al área. Ya está en tres cuartos de cancha. Atención. El balón del vino. Por el sector derecho para Garcilaso. Levanta la cabeza Johan Garcilaso. El centro. Cuidado. Ahora sí sale bien el portero Romero. Para quedarse con el balón, Coqui.
3: Sí, en esa oportunidad, atento Romero, descolgó bien. El centro no había sido preciso y le facilitó las cosas al portero universitario. Sale jugando por la izquierda ahora la U con César Inga.
2: Así es, bueno, ahora otro de los cambios de Cooper también es que ha elegido a Romero por encima de Vargas, que era el preferido con el técnico anterior.
3: Efectivamente, terminó jugando con Vargas, pero ya luego de los de la preparación de la pretemporada en los partidos amistosos lo hizo con Diego Romero.
2: Correcto, atención que la pelota la tiene en salida universitario. Ya 46 minutos del primer tiempo, el balón en la mitad de la cancha la tiene Fertoli. Avanza Fertoli por el lado izquierdo, sigue Fertoli. La toca hacia adelante para Valera, se le va la pelota, es lateral para ADT de Tarma. Estamos en
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2: de
0: la cancha. Uy,
2: ha quedado muy sentido Fertoli, me parece que tuvo ahí un... No, se torció el tobillo, me parece, Fertoli. Vamos a ver qué ha pasado. Ha quedado muy adolorido el argentino en el borde que da hacia la tribuna oriente.
3: Parece ser algo complicado, ¿no? La forma como
2: se lo pisa. No.
3: ¿Quién fue? Narváez.
2: Narváez.
3: Y Narváez está amonestado, ¿ah? Ojo con ello, tremendo, lo cierto es que va directo a pisarlo, ¿no? Ya el balón estaba afuera del campo de juego. Y yo creo que el árbitro va a tener que revisar esta acción, mi estimado Juan Fernández. Está muy sentido Fertoli, ¿eh? Yo creo que esto incluso lo puede sacar del partido.
2: No, tiene que revisar la jugada, ¿no? Tiene que revisar esa jugada porque amerita, bueno, yo diría incluso han expulsado jugadores por una jugada similar, Coqui García, pero realmente entró con todo Narváez.
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2: Le dio a la altura de la canilla, bueno, del tobillo, digamos, ¿no? Lo pisó. El jugador Narváez. Todavía sigue sentido Fertoli. Coqui García, estamos a puertas ya de que acabe esta primera parte. Vamos con comentario del público.
3: Sí, lo va a revisar. Va a revisar el árbitro del partido y esta acción. Yo creo que no va a mediar inconvenientes para que pueda expulsar, ¿no?, a Narváez. Porque el pisotón es evidente y es una jugada antideportiva. Veremos qué se desarrolla luego de la observación del árbitro en el VAR, mi estimado Juan.
2: Correcto. Va a ir Menéndez entonces al monitor. Va a ir Menéndez a ver la jugada. Vamos a ver qué determina el árbitro del partido luego de esta jugada de Narváez.
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2: Va con la pierna izquierda. ¡Ah! Le dan el tobillo. Se ve cómo se dobla el tobillo, Coqui García.
3: Eso es lo más preocupante, ¿no? Porque se ve cómo se dobla el tobillo izquierdo de Fertoli y es por ello que estaba muy desesperadamente pidiendo la atención de los médicos, ¿no?
2: Correcto. Un detalle. Tú, cuando vas a la pelota, vas abajo, Coqui. Vas abajo. Este jugador ha ido con el botín más elevado del gramado. Es decir, sin ninguna intención de ir a la pelota.
3: Y ahí está, precisamente, la roja. No había, digamos, dudas respecto a ello, ¿no? Es una roja directa. Ya tenía María Narváez, pero le ha mostrado la roja directa. Para mí, muy bien expulsado. No hay discusión, mi estimado Juan, en la decisión del árbitro Menéndez.
2: Correcto, Coqui García.
0: Rumbo se va recuperando Fertoli,
2: que la verdad le entró muy mal, ¿no? Muy mal, repito. Cuando tú vas a evitar de repente el remate del jugador contrario, vas abajo. O sea, si vas a pisar el pie, te entiendo que puedas pisarlo de repente por error, pero en el gramado, ¿correcto? Pero este fue con el botín a la altura del tobillo, o sea, fue arriba, no fue a ras de cancha y va a impactar directamente a Fertoli, ¿no?
3: Y el balón está fuera también, está fuera, no había necesidad de ello, va directamente a lastimarlo, ¿no? Eso es totalmente evidente, por más que por aquí algún comentario nos diga que ya empezó la ayudín para la U, pero no hay discusión, ¿no? La imagen no miente y creo que el árbitro apoyado por el VAR también finalmente determina pues la expulsión de John Narváez. Ya cuando se nos expiraba el primer tiempo, se va a quedar con
0: uno menos
3: el equipo de ADT por expulsión de John Narváez.
2: Correcto, Coqui García, entonces con un hombre menos el conjunto de ADT por expulsión de Narváez, el defensa ecuatoriano del conjunto de ADT, se queda con un hombre menos el cuadro tarmeño. ¿Y en qué momento, no, Coqui? O sea, ya ya como para ir al descanso y bueno, planificar mejor el segundo tiempo para que ADT de repente reaccione, pero sin embargo, ¿en qué momento se deja expulsar Narváez?
3: Sobre todo por la experiencia que tiene Narváez, ¿no? Debe ser uno de los hombres más experimentados que tiene ADT, ya con muchos años en el fútbol peruano también. Entonces creo que no puedes cometer este tipo de errores, porque perjudicas a tu equipo, incluso lo pudiste perjudicar a tu colega también, como es Fertoli, ¿no? Porque esto pudo haber sido incluso algo peor para el buen Héctor Fertoli, mi estimado Juan.
2: Sí, correcto. Vamos a ver a ponerse en movimiento el balón. Celebra la hinchada Universitario en el estadio Unión Tarma. Está ganando la U por 2-1. Atención, la pelota por elevación. La tiene ahora el jugador Concha. Pierde la pelota. No me gustó mucho el partido de Concha en este primer tiempo con García. Cuidado que se va de T. La pelota la tiene Rojas. Rojas para Bauman. Rojas se mete al área. Falta. Falta fuera del área, hay tiro libre peligroso para el cuadro tarmeño y hay tarjeta amarilla, Coqui.
3: Sí, la había construido bien ADT, ¿no? En base a toque de balón, asociación de juego, ya se intentaba insertar en el área Rojas, lo terminan derribando, finalmente hay una falta fuera del área, prácticamente en el borde de la media luna, y va a ser una gran posibilidad para que ADT en el epílogo del primer tiempo pueda conseguir el empate. Murrugarra es quien comete la falta replegándose, ¿no? Tratando de colaborar con los defensores. Comete la falta y va a ser tiro libre hacia adentro a favor de
2: ahora Coqui, si no lo tocaba también pasaba Rojas y podía venir el gol, ¿eh?
3: Porque es muy rápido, ¿no? Claro. Incluso venía ya muy embalado, envalentonado, ¿no? En base a velocidad, se insertaba en el área y yo creo que hubieras cantado ya el empate para el equipo de ADT.
2: Sí, correcto. Cuidado con este tiro libre, ¿eh? Peligroso para el cuadro ADT. Somos desde la cancha, ya está condicionado también el jugador Murrugarra y tiro libre para ADT. Vieron tres, Coqui García, ya van seis, ¿ah? ¿Eh? ¿No? Ya van seis minutos de tiempo adicional.
3: Sí, efectivamente, ¿no? Continúan conversando con el árbitro. Ahora los jugadores de la U reclaman que no existía la falta. Sin embargo, ya se determinó el tiro libre. La U forma una barrera de hasta cuatro hombres, ¿no? Veremos si ADT logra aprovechar esta gran posibilidad que tiene ya cuando se nos va el primer tiempo. Cinco hombres finalmente los que están en barrera para la U.
2: Así es, el tiro libre. Somos desde la cancha, la pasión echa emoción. Va a venir el envío. Atención, el tiro libre a favor del cuadro tarmeño. Le va a pegar ahí el cuadro tarmeño. Vamos, cinco hombres en barrera. Esta puede ser, yo Roja le pega bien, ¿eh? Vamos a ver, Coqui García, la oportunidad para DT. Ahora seis hombres en barrera. Hay seis hombres en barrera. Va a venir el tiro libre ahí a la altura de la media luna. Frente a la pelota está Rojas. Rojas le va a pegar, Rojas le pega al arco. Romero, gol. Está el disparo. Lo bloqueó Romero, luego otro disparo, lo bloqueó Romero y el tercero, apareció Benincasa libre para clavar esa pelota en el arco crema. Llegó el gol de ADT, mi querido Coqui García. 2-2 el marcador.
3: Había tenido dos tapadas notables Romero, ¿no? El primero, el tiro libre de Rojas, que no era sencillo, puso bien el brazo para evitar el gol, había habido un desvío previo, y luego el remate de Pérez, que finalmente con el brazo izquierdo logra evitar Romero el gol, pero ya en el rebote, ¿no? Le queda servido a Benincasa para que solamente tenga que empujarla. La U se quedó dormido, ¿no? Prácticamente muy estática la defensa. No marcaron a Benincasa, que estaba totalmente solo y solamente tuvo que empujarla. El gol es válido, el árbitro lo ha convalidado, parecía que estaba ligeramente adelantado, pero finalmente ha convalidado el gol el árbitro Menéndez.
2: Correcto. Rumbo Coqui García, Deportes. Parecía que estaba adelantado, por eso me detenía un poquito en el relato, pero finalmente llegó habilitado Benincasa para anotar el segundo gol del cuadro tarmeño. Igual lo están revisando, Coqui García, igual lo están revisando, pero qué reacción de parte de Romero. A mí me gustó la segunda tajada, Coqui, porque Pérez le pega en primera, el rebote lo toma en primera, ni siquiera, digamos, controla la pelota, le pega en primera y ahí aparece Romero para atajar.
3: Había sido prácticamente un remate muy violento, ¿no? Con mucha fuerza. Y ahora sí, previo a la revisión del VAR, el árbitro anula la conquista, ¿no? Levantó el brazo y sí, ha anulado el gol, me dice Juan. Anuló el gol, ¿no? Era producto de revisarla, ¿no? El árbitro, ante el reclamo de los jugadores de la U, decía que era gol y señalaba el punto de central. Pero ya con la revisión del VAR finalmente se corrige y ha anulado la conquista de ADT.
0: Coqui, rumbo, Deportes.
2: O sea, que un asistente no marque una posición adelantada tan evidente, sinceramente tiene una chuleta en los ojos, ¿ah?
3: Yo me quedé observando al juez de línea y él corrió hacia el centro, ¿no? Es decir, no levantó la bandera, ¿no? Es el VAR quien anula finalmente, claro,
2: pero llama. Pero evidente, dos jugadores adelantados.
3: Efectivamente, es por ello la duda de nosotros también, mi estimado Juan. Ahora sí, parece que hay novedades dentro del campo de juego.
2: Así es, Coqui García, el árbitro Augusto Menéndez decreta el final de la primera parte. Ha pasado de todo, Coqui García. Hay mucho de qué hablar de este primer tiempo. Así es, completamente adelantado el jugador Benincasa, y también venía por el lado derecho, me parece que era Bauman. Ambos estaban adelantados, Coqui García.
3: Bueno, en todo caso, no fue en vano esos dos tapadones de Romero, ¿no? Porque iba a ser lamentable que luego de esas dos buenas atajadas le hagan el gol a Universitario, ¿no? Muy bien, entonces, para Romero, buena actuación el portero Universitario, y demuestra por qué ahora es el elegido, digamos, ¿no? Para el técnico Héctor Cooper. Vamos a ir analizando lo que nos ha dejado el primer tiempo, pero quiero leer a la gente, Juan, que está, la verdad, enloquecida, ¿no? Con este primer tiempo que hemos tenido en Tarma. Algunos saludos que se nos habían quedado por ahí en el aire. El saludo para TM Nicolás, vamos mi crema querida, vamos que hoy ganamos, saludos desde Lima. También para Liz Aliaga Martínez, vamos ADT, nos envía los corazoncitos celestes. Ángel también nos envía el comentario, ha estado muy activo, por supuesto, le pedimos simplemente el respeto, por supuesto, ¿no? Al público que está también en la sintonía. Cristian López, 2-2 nos preguntaba, bueno, estamos 2-1 porque anularon el gol precisamente de Benincasa.
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3: Ese es un ayudín, dice, ya van casi 10 minutos, nos dice. También para Anthony José Domínguez, no decía, no, haciendo alusión seguramente al gol de Benincasa, y nos decía gol de mi otro querido equipo, de ADT. También nos decía Ernesto Alfaro, se enviaba por ahí algunos íconos, y por supuesto Anthony José Domínguez, que decía, claro que sí, estaba adelantado. Son los comentarios de la gente, vamos a seguir leyéndolos, por supuesto, invitándolos a que compartan la transmisión, déjenos su comentario, déjenos su pulgar arriba, para nosotros poder crecer como transmisión de Esportiva. Voy a leer más comentarios en breve, pero también queremos analizar lo que ha sido el primer tiempo, mi estimado Juan Fernández. Creo que basándonos en lo que ha hecho Universitario, un sistema táctico muy distinto a lo que venía mostrando en la apertura, ¿no? Ya el acostumbrado 3-5-2, que le dio incluso, pues, la posibilidad de ganar el tricampeonato, ¿no? Universitario ya tenía un estilo de juego muy marcado, pero creo que si nos basamos a lo que hizo en la apertura, en la Copa Libertadores, la U venía siendo muy cuestionado en cuanto al nivel futbolístico, ¿no? Y creo que Héctor Cooper, teniendo su filosofía de juego, teniendo ya su sistema con el que siempre ha empleado en los equipos que ha estado, intenta imprimirle ahora, pues, su sello ya Universitario en estos días de preparación que ha tenido, días de pretemporada. Entiendo yo que se ha trabajado mucho esta línea de cuatro, pero también hay que mencionar que en los partidos oficiales tarda mucho, digamos, o tarda un poco, digamos, en poder plasmar la idea del entrenador, ¿no? No es sencillo pasar de una línea de 3-5-2 que ha venido empleándolo por mucho tiempo a jugar con una línea de 4, donde creo yo lo limita mucho tanto a Polo, ¿no? Que con el 3-5-2 era un carrilero que iba, que volvía, tenía resto físico para pasar al ataque. Ahora con el 4-4-2 está como que muy limitado a la zona defensiva, ¿no? Y también, por supuesto, lo de César Inga, ¿no? Ha pasado por momentos al ataque, pero abocado más al tema defensivo, entendiendo también que es un tema por el que están jugando en condición de visitante, ciudad de altura, pero la U creo que poco a poco intenta plasmar esa idea ya de Héctor Cooper. No está dejando una notable sensación, pero sí se le está dando el resultado, que es lo más importante, y ha sabido aprovechar su momento Universitario, ¿no? Hay que mencionar también que los goles no han sido de jugadas elaboradas, ¿no? Porque el primer gol de Valera se consigue por un error de Ángel Ojeda, bien Valera por presionar, por ir a buscar el error del rival y por no desaprovechar esa jugada donde Benincasa ya intentaba cerrar y él, ocupando bien el cuerpo, lo sacó de acción a Benincasa, se sacó de encima también al portero Valencia y definió a placer un muy buen gol de Alex Valera que abría el marcador en Tarma. Y luego llega el gol de empate, ¿no? De ADT de Tarma, que también hay que mencionar que se gesta luego de una jugada por derecha del jugador Garcilaso, Johan Garcilaso, que ha sido un elemento muy desequilibrante por la derecha, saca un centro buscando a Bauman, pero el balón llega a la posición de Matías Di Benedetto, que logra despejar, pero lo hace de mala forma, ¿no? Lo hace a donde estaba la posición, precisamente donde estaba posicionado el futbolista Jeremy Canela, que la baja muy bien de muslo y en primera prácticamente logra calzarla. Un remate muy fuerte, muy esquinado. Yo creo que Romero estaba muy mal posicionado también dentro de su portería. No se esperaban ese remate. Y Canela consigue el gol de empate para ADT, que yo creo que se hacía justicia hasta ese momento, ¿no? Porque los equipos no habían tenido mucha profundidad, no habían tenido muchas situaciones de gol. El partido era más jugado en zona de medio campo, ¿no? Un ADT tratando de manejar la pelota y un Universitario siendo ordenado para tratar de atacar. Pero luego de ello llega una pelota parada, un tiro libre, donde Lisandro Alzugaray se hace responsable de esa jugada y con la calidad que ya lo conocemos, porque ya ha hecho goles de tiro libre también, tiene muy buena calidad para pegarle y la colgó en un ángulo, ¿no? Imposible para el portero Valencia. El balón tomó una curva espectacular y fue bajando de a pocos para conseguir el gol de Universitario. Fue el 2-1 para la U y luego lo que se vino la realidad fueron momentos que pasó de todo prácticamente, ¿no? Primero la María para Narváez, luego esa jugada desafortunada, ¿no? Donde ya el balón había abandonado el campo de juego por zona de Oriente, va a coger la pelota, intenta coger la pelota Fertoli, estaba por ahí muy cerca Murrugarra, y finalmente Narváez, intentando anticiparse a ellos, va en la disputa de la pelota y termina pues por impactarlo de lleno, ¿no? Un pisotón, la verdad, alevoso, ¿no? Que termina por generar la expulsión del futbolista ecuatoriano, que ya tenía María, pero le mostraron la roja directa por jugada antideportiva.
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3: Expirado, habían dado 3 minutos de tiempo adicional, se jugaron hasta 7 minutos, me parece, mi estimado Juan, y llega ese balón detenido, ese balón parado a favor de ADT, que era ya la última jugada del primer tiempo. Un buen remate del ecuatoriano, ¿no? De Joao Rojas, tiene muy, muy buena calidad, también le pega muy bien a la pelota. Pero Diego Romero lo evitó, ¿no? Evitó ese tiro libre que se inserte dentro de su portería. Y luego en el rebote le queda para Pérez, ¿no? Que saca un remate muy fuerte también, que prácticamente tenía destino de red. Y con el brazo izquierdo prácticamente Romero evita una atajada doble espectacular de Romero. El rebote le queda a Benincasa, que ya estaba en fuera de lugar. Anida la pelota dentro de la portería. El juez de línea corrió hacia el centro para convalidar el gol. El árbitro Menéndez también lo convalidó. Pero finalmente, apoyado por el VAR, se termina por anular la conquista por posición adelantada. Luego el partido no tuvo más. Nos hemos ido al descanso con el 2-1 a favor de Universitario. Pero en realidad hemos tenido un partido con muchas emociones, ¿no? Esperamos que sea así también para la segunda mitad, mi estimado Juan Fernández. En breve voy a leer más comentarios previo a tu análisis, lo que nos ha dejado la primera mitad.
2: Correcto, mi querido Coqui García, estamos en vivo y en directo, no olvides dejar tu comentario, suscríbete desde la cancha fútbol. Bueno, yo creo que dos cosas, la expulsión me parece que se garantiza, ¿no? O sea, hay una decisión de parte de Menéndez que se justifica, o sea, él no ve la jugada pero va al VAR, y en el VAR se da cuenta de que hubo una agresión que ameritaba la tarjeta roja. En el gol anulado habían dos hombres que estaban en una posición ilícita, ¿no? Tanto Benincasa como también Bauman en la jugada del gol. Es más, ni siquiera lo fue a ver Menéndez, ¿no? Marcó rápidamente la anulación o la continuidad del juego. Por otro lado, Coqui García, hay un detalle importante. A la U, normalmente, yo no sé, Coqui García, usted me dirá, aunque le han anulado el gol a DT, ¿no? Pero considerando esa anotación, no recuerdo, por lo menos en los últimos años, que a la U le hayan hecho dos goles en los primeros 45. Y esto habla un poco de que le va a costar a Universitario volver a jugar con este sistema de cuatro en el fondo, porque principalmente Coqui, porque bueno, tú puedes cambiar de repente de sistema, ¿no? Pero no estás cambiando los ejecutores del sistema, que ya vienen acostumbrados hace 3 años a jugar con 3 en el fondo. Entonces, yo creo que la U le va a costar, y no sé si en todo caso Cooper va a insistir en esta línea de 4, sabiendo que está muy expuesto a los rivales.
3: Sí, tal cual. A la U le cuesta, ¿no? Acoplarse a este sistema de 4 en el fondo, ¿no? Un 4-4-2. Digamos que no se ve, incluso hasta raro parece observar, ¿no? Algunos futbolistas en una posición que de repente no se le acomoda del todo bien, ¿no? Vamos a ver si Cooper mantiene esta postura, ¿no? De su línea de cuatro, porque creo yo, siendo locales ya la próxima semana, partido que va a jugar el día viernes frente a Cusco FC, va a tener que ser un equipo más ofensivo, ¿no? Y va a tener, no sé si y cambiar a los artistas dentro del campo de juego, pero va a tener que ser la U más ofensivo, y con este sistema en realidad yo no lo veo un equipo ofensivo como lo era con un 3-5-2, donde prácticamente avasallaba a los rivales, ¿no? Ya jugaba el equipo de memoria, sabían dónde ubicarse dentro del campo de juego. Ahora parecen, incluso por momentos lo he notado, hasta perdidos dentro del campo de juego, una posición que de repente no se les acomoda del todo bien por el momento, porque vienen ya de un sistema muy acostumbrados, ¿no? De un 3-5-2 de hace algunos años, ¿no?
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3: Tiempo. Tiene en banca de suplentes también elementos importantes la U. Creo que la gente espera también, Juan, el debut de la Padula, ¿no? Pero yo no creo que la Padula esté para media hora. Parece que para 15 o 20 minutos podría estar la Padula, ¿no? Creo que podría ser su debut el día de hoy en Universitario. La gente está, por supuesto, esperando, ¿no?, el ingreso de la Padula. Yo creo que el que sí podría ingresar con más minutos es Quirós, ¿no? Es ahí donde la U necesita manejar la pelota, sí. Digamos, apropiarse de la zona medular. A Murrugarra no ha bastado para mí. Con Murrugarra no ha bastado en esa zona de medio campo. Fertoli es un futbolista que tiene más vocación ofensiva, que tiene buen toque de pelota, ¿no? Que pone la pausa, pero no es un futbolista que te haga el recorrido para poder recuperar una pelota. Lo intenta, sí, eso no está en discusión, pero su característica no le permite, me parece, poder contribuir en zona medular para la labor de marca, ¿no? Y la U va a necesitar, Juan, tener un futbolista más de marca en apoyo de Murrugarra, porque ADT va a salir con todo, entiendo, para el segundo tiempo, siendo local, ¿no?, teniendo la geografía a favor, para salir a buscar rápidamente el gol de empate y poder pensar también en el triunfo, ¿no?
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3: Veremos cómo
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3: Lo plantea ahora la U en el segundo tiempo. Parece que por ahí podría hacer algunas variantes tácticas también el técnico Héctor Cooper.
2: Ahora, siendo exigentes, de repente Coqui García, yo creo que también Fertoli no había hecho lo suficiente para justificar su presencia en Universitario, ¿eh? Finalmente, bueno, Cooper lo ha evaluado, se ha quedado. Azugaray sí lo había demostrado mientras estuvo en la U, pero los que se fueron creo que no justificaron, ¿no? Silveira, el caso también de Gazama.
3: Sí, con Fertoli yo he detectado desde que llegó Cooper que parece que es un futbolista de su gusto personal.
2: Lo conoce de repente también.
3: Lo conoce, y porque desde el día que llegó, ¿no?, desde el primer partido que tuvo, recordará, frente al equipo de Nacional de Uruguay, lo puso como titular a Fertoli, y salvo por ahí alguna lesión, ¿no?, o algo que no haya estado dispuesto Fertoli para iniciar las acciones, pero después lo puso. Es un futbolista, me parece, de su entera confianza, y creo que es por ello que también está alineando el día de hoy en la altitud de Tarma, ¿no? Veremos cómo le afecta también el tema de altura, futbolista que no está acoplado o acostumbrado a jugar en la altitud. Parece que por ahí podría venir también un recambio para que le dé la oxigenación que necesita Universitario en la zona medular, mi estimado Juan.
2: Correcto, muy bien, Coqui García, no olvides dejar tu comentario. Vamos, suscríbete a Desde la Cancha Fútbol. Estamos en vivo y en directo, somos Desde la Cancha. Vamos,
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2: Coqui García se avizora ya un segundo tiempo que esperemos sea de igual de emociones y también de goles, ¿eh?
3: Sí, un partido que digamos no ha tenido muchas situaciones claras de gol, pero que sí los equipos han sabido aprovechar su momento, ¿no? Tres goles, pues te dice de que ha sido un partido muy luchado, muy disputado. Hasta cierto punto también me pareció parejo, pero la U supo sostener esta ventaja de 2-1. Y también teniendo pues ese balón detenido de Alzugaray, un gol de otro partido, la verdad, que termina por desnivelar las acciones en este primer tiempo. Voy a leer algunos comentarios, Juan.
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3: No tanto Charapa Rengifo, Ailton Mazo, Rugel, tiene Aldair Rodríguez, también que podría ser una buena alternativa, García, Navarro, Solís, son los futbolistas que están esperando su oportunidad en el equipo de ADT, mientras que en la U tenemos a Miguel Vargas, tenemos a Díaz, Jesús Castillo, Adrián Quirós, Gianluca Lapadula, William Riveros, Christopher Loaiza, José Manuel Requena y el Oreja Flores, son los futbolistas que están en la banca de suplentes. Ya los árbitros han salido al campo de juego, ya también lo observamos a Universitario salir, ¿no?, al campo de juego en este momento. Lo vemos a Romero, lo vemos a Fertoli, futbolistas que vuelven ya en Universitario para poder realizar ya el inicio del segundo tiempo. Saludos para Manuel Castillo, saludos desde Berlín, y dale U, nos dice, saludos entonces a la distancia para Manuel Castillo. Anthony Josué Domínguez, saludos desde Perú, saludos desde Piura, muchas gracias por estar detrás del dispositivo, por enviarnos su comentario. Le pedimos que compartan la transmisión para poder ser una comunidad importante en este segundo tiempo que ya se nos viene en Tarma. Déjenos el pulgar arriba, no creo que podemos seguir creciendo notablemente en me gusta. Tenemos actualmente 55 me gusta, pero creo que por la cantidad de personas que estamos conectados podemos crecer notablemente en me gusta. Así es que en este momento déjanos tu pulgar arriba, comparte la transmisión para que más personas puedan ser parte de la transmisión de Desde la Cancha la Pasión Hecha Emoción. En los precisos momentos se ha dado por iniciado ya los segundos 45 minutos. Ha movido la escuadra de ADT, no han habido modificaciones al parecer, así es que todo pinta para hacer una fiesta.

0: con golpe de cabeza. Despeja ahí Pérez, la manda fuera del campo. Tiro de esquina, córner para la U.
1: Llamó mucho la atención Deportes. Todo el espacio que le dieron al Sugaray, ¿no? Que trasladó como extremo por la derecha, se metió hasta la cocina, intentó sacar el centro buscando la cabeza por ahí de Valera, finalmente impacta el balón, lo despeja un defensor de DT y va a ser tiro de esquina para la U.
0: Tiro de esquina, hay córner para Universitario, estamos en vivo y en directo, somos desde la cancha de fútbol, va a venir el tiro de esquina ahora frente a la pelota, está Concha, Jairo Concha, vértice de lo que sería norte con tribuna oriente, viene el centro, la pelota arriba, cuidado, ataca Universitario, en el área la tiene por ahí Valera, ella había cobrado, me parece, una mano de un jugador de Universitario, tiro libre para DT.
1: Sí, la mano finalmente del Tunche Rivera, va a ser salida desde el fondo para el equipo de ADT, el saludo para Jesús, que dice saludo para mis hijos Milan y Graciela, también José Orlando, vamos crema, hay que poner sangre y garra con todo el corazón, gracias por tu saludo, sigue compartiendo la transmisión, déjanos pulgar arriba, estamos en el inicio del segundo tiempo, está ganando Universitario 2-1, mueve en su propio campo el equipo de DT en este momento, Juan.
0: Correcto, la pelota la tiene DT por el izquierdo, atención, ataca ahora por intermedio del jugador Rojas Bayo, Rojas pica la pelota, no marca de cerca también Polo, ahí está, le da la vuelta a Rojas, retrocede la pelota ahora para jugar con Núñez, se le fue el balón, hay lateral para Universitario, ¿qué dice la gente? Coqui García.
1: Sí, el saludo para Iván Alexander y dale U toda la vida desde el inmenso Mar de Grau, también nos enviaba el comentario y por supuesto Anthony Josué, saludos desde Piura, nos enviaba el comentario, continúa la acciones, sigue ganando la U, gracias a los goles de Valera y al Sugaray.
0: Correcto, atención, va a venir el envío largo, la pelota ahora la tiene el cuadro de el conjunto de ADT en salida, con el portero Valencia, envía tu comentario, vamos, suscríbete desde la cancha de fútbol, va a venir el envío, la pelota ahora por el sector derecho, la recibe libre ahí el cuadro de ADT por intermedio, Garcilaso, ahí está Garcilaso, retrocede la pelota, comienza a presionar Universitario, comienza a presionar Rivera, la pelota en el fondo ahora para la salida del portero Valencia, el balón todavía en el área del cuadro de ADT, comienza a presionar Universitario con Valera, va a venir el envío largo de Valencia, ahora por el lado derecho, ya lo ubicó a Garcilaso, Johan Garcilaso, toca el balón ahora en la mitad de la cancha para Pérez, avanza Pérez que se aguanta ante la marca de parte de Universitario por intermedio de Rivera, en el balón hacia adelante, la recibe Canela, cambia por el sector izquierdo, recibe libre Núñez, atención por el sector de oriente, avanza Núñez, la toca para Rojas, Rojas con la pelota, enfrenta a la marca de Polo, la retrocede ahora para Núñez, pisa la pelota Núñez, juega hacia la mitad de la cancha donde aparece el jugador Benincasa, abre por el sector derecho, la pelota ahora para el jugador Garcilaso, la va a dejar en corto para Pérez, con un hombre menos está el cuadro de ADT por expulsión de Narváez. En el fondo la tiene Inga, recuperó la pelota. Va Fertoli por izquierda. Va Fertoli, aguanta la marca de Pérez. Le quitó la pelota a Pérez. El balón de parte del jugador de ADT. Ahora viene la falta de Fertoli. Tiro libre para ADT.
1: Sí, hay que mencionar que ADT está con 10 hombres, ¿no? La U trata de aprovechar ese hombre de más que tiene en el campo de juego, pero necesita más de Concha, ¿no? Para la elaboración de juego. Necesita más del Tunche para buscar los espacios al vacío que deja la defensa de ADT. Todavía no se activa, ni Concha ni el Tunche, se espera más de estos dos jugadores en la U, Juan.
0: Correcto, mi querido Coqui García, atención, estamos en vivo y en directo, somos desde la cancha de fútbol, la pelota la tiene Garcilaso por el lado derecho, va a desbordar, quiere sacar el centro, el balón que chocaba en César Inga y termina fuera del campo, saque lateral para el conjunto de ADT, me hace acordar mucho a Inga también, Coqui, porque igual, ¿no? O sea, cuando empezó también la misma contextura, menudito y siempre desequilibrante Inga cuando debutó con ADT.
1: Tal cual, ¿no? Tal cual, muy semejante, digamos, ¿no? A lo que hizo Inga, luego le valió eso para poder llegar a Universitario, donde destacó mucho, ¿no? Este año tal vez está un poquito en deuda, se espera sin duda la mejoría en tema futbolístico de César Inga.
0: Gracias, cuidado, ataca Bauman, la tenía DT, con golpe de cabeza rechaza Concha, el balón del Sugaray, rápidamente por el lado derecho para Valera, campo abierto para Valera por derecha, ahí está Valera, la toca de zurda para el Tunche Rivera, la tiene el Tunche en el borde del área, parecía que le cometían falta a Rivera, ha caído en el área de ADT, Coqui García, el árbitro deja seguir la jugada, la tiene Universitario, ahora por el lado derecho, va a venir el centro de Polo, Polo que se mete en el área, sigue Polo, Polo, Polo, va a la línea de fondo, ataca Polo, ahora llega para recuperar la pelota el cuadro tarmeño, la tiene en salida el conjunto de Tarma por intermedio de Orlando Núñez, viene el despeje de Núñez, la pelota arriba, ahora con golpe de cabeza despeje Universitario, el balón no ha salido, la tiene el cuadro de ADT ahora por el sector de oriente, avanza ahí con Joe Rojas, la deja en corto para Bauman, este cabre la pelota por el sector derecho, aparece libre Johan Garcilaso, cruza la mitad de la cancha, ataca ADT, recibe la pelota ahora, el jugador Canela, vamos a ver qué hace con la pelota, va a cambiar de juego ahora por el lado izquierdo, muy exigido el pase para Joe Rojas, pero va a llegar ahí el ecuatoriano, controla Rojas, enfrenta

0: La marca del Sugaray, bueno, el árbitro está paralizando las acciones. Me parece que va a pedir por ahí la atención para Rivera, ¿o por qué lo ha paralizado Coqui Rivera?
1: Lo que pasa es que me pareció a mí en la jugada anterior que enganchan al Tunche Rivera dentro del área. No sé si sea esa acción que está revisando el árbitro, lo vemos en imagen en ese momento. No sé si lo han llamado del VAR al árbitro Menéndez, eso lo iremos informando, ¿no? Pero me parece que sí, alguna jugada va a revisar dentro del área el árbitro del partido, mi estimado Juan. Paralizó las acciones, ¿no? Cuando tenía la posición de la pelota el equipo de ADT.
0: Pero para mí...
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0: En el límite, ¿no?, la va a ver, creo, Menéndez, ¿no?
1: Sí, lo han llamado del VAR y va, ya se acerca, ¿no?, para poder revisar la acción. También me quedan ciertas dudas, me parece que es más...
0: La falta, me parece que sí existió, bueno, por mi lado me parece que sí existió, ¿no? Pero no sé si fue claramente dentro del área.
1: Sí, tal cual, ¿no? Parece que ha sido prácticamente en el borde del área. Finalmente el árbitro es quien va a tener la última palabra. En ese momento lo está revisando y vamos a ver qué es lo que determina finalmente.
0: No, pero finalmente, mira, el botín izquierdo, que es el que engancha, está prácticamente en la línea, ¿no? Y estando en la línea, porque se nota claramente que pisa la línea... Vamos a ver, tendrían que observarlo detenidamente, Coqui, porque...
1: Es muy fina, ¿no?
0: A ver. Nuevamente, ¿dónde ocurre la falta? Hubo falta contra Rivera, el tema es dónde ocurrió. Vamos a ver, lo siguen viendo. La verdad, muy rápida la pasan, Coqui García. Es un poco difícil, ¿no?, determinarlo, Coqui García.
1: Sí, cuando recibe la pelota el Tunche está fuera del área, ¿no? Pero hace un control orientado, ya se internaba en el área de ADT y le terminan cometiendo la falta justo allí, ¿no?, en la línea del área, ¿no? Tendríamos que observar con detenimiento si es dentro o es fuera del área, pero es una jugada muy fina, ¿no?, que va a tener que analizarlo muy bien a detalle el árbitro Menéndez, ¿no? Todavía está observando la acción, es muy fina en realidad, se va a tomar su tiempo seguramente, pero vamos a determinar finalmente qué es lo que entiende el árbitro como cabeza en esta oportunidad, ¿no? Vamos a enviar los saludos por aquí para Anthony Domínguez, saludos amigos desde la cancha, también para Hamilton Guevara. ¿Penal para quién?, nos dice, alguien me dice. También el saludo para Augusto, que decía penal, ¿no?
0: Sí, es un posible penal para la U, pero todavía lo están viendo. No es claro todavía el tema si es dentro o fuera.
1: Sí, tal cual, y se tomó su tiempo el árbitro Menéndez. Ahora sí se acerca y va a determinar, efectivamente, dice que no existe el penal. Mi estimado Juan Fernández le pide que se levante solamente al buen Tunche Rivera, que había quedado sentido luego de esa acción, ¿no? Finalmente entiende el árbitro que no existe el penal, ¿no? Ahí está, entonces se va acercando ya a la acción de juego. Lo cierto es que demoró mucho, ¿no?, en tomar la decisión el árbitro Menéndez en esta oportunidad.
0: No, y está bien, ¿no?, porque existió la falta, pero había que determinar si era fuera o dentro. Lo que pasa es que el impacto, me da la impresión, Coqui García, que es algo afuera y de ahí con el desplazamiento ya, ¿no?, de Rivera termina todavía tocándolo dentro del área, ¿no? Pero la falta nace, me parece, fuera del área, es lo que ha interpretado Menéndez.
1: Sí, y me parece bien, ¿no? Porque por ser una jugada fina también es netamente de interpretación. Yo creo que aquí no tienen que enojarse, ¿no? Digamos, porque es una jugada muy fina y el árbitro lo entiende así, de esa manera, tal cual lo has analizado, mi estimado Juan Fernández. Se le da continuidad al juego y ahora mueve la pelota el equipo de ADT de Tarma. Va a ir con todo el ataque en busca del empate.
0: Correcto, muy bien, estamos en vivo y en directo, somos desde la cancha, la pelota la tiene ahora el conjunto de ADT, viene el centro para Bauman, quería el cabezazo, la pelota se ha ido fuera del campo, saque de esquina, hay tiro de esquina finalmente para el conjunto de ADT de Tarma, somos desde la cancha, le recordamos que ADT está con un hombre menos, Coqui García.
1: Sí, y con esta expulsión pasó a jugar con una línea de tres, ¿no?, quedando expuesto en la zona defensiva, pero tratando de volcarse con todo el ataque, tiro de esquina para ADT.
0: Correcto, hay tiro de esquina para el conjunto de ADT, atención, que la ha ido a buscar de manera, ¿no?, de manera efusiva. Cuidado, viene el cabezazo de Pérez, termina yéndose fuera del campo, saque de meta para Universitario. 10 minutos del segundo tiempo, vamos con comentario de la gente, Coqui.
1: Efectivamente, saludo para Pelagia Escriba, que dice, saluden a la cliente de Chilca, nos dice Stone de Chilca. También para Josué Jaime, qué triste tu vida, dice, también para Anthony. Josué, si se puede, querido equipo universitario, También el saludo para Hamilton Guevara. Alguien me dice quién, de quién fue el penal. Bueno, no existió el penal finalmente por determinación del árbitro. Cuidado, ataca la U, Juan.
0: Correcto, atención, la pelota la tiene ahora el cuadro universitario con Alzugaray. Aguanta la marca de Núñez, toca la pelota hacia atrás ahora para la presencia del jugador Polo. El balón en la mitad de la cancha de Concha. Ahora cerca el círculo central aparece también el jugador Di Benedetto. Di Benedetto lo toca hacia adelante. Bueno, acá ha caído el arquero de ADT y también un hombre de ADT, que es Ojeda, y el portero también, Coqui García.
1: Sí, el portero Valencia. Había sido una muy buena intervención del arquero porque se escapaba ya en base a contragolpe universitario. Insisto que esta línea de tres lo deja muy expuesto ADT, ¿no? Está jugando con un hombre menos, la expulsión de Narváez. Gran jugada personal de Valera. Ya atacaba el espacio por ahí Lisandro Alzugaray. Finalmente tuvo que barrerse con todo el arquero Valencia y ha quedado muy sentido, no muy adolorido, lo han ingresado ya, ha ingresado la atención correspondiente para poder recuperar al portero de ADT. El saludo para Eladio Moreno, vamos a ADT con fuerza, Josué Higa, Candela nos decía, y dale U por siempre escucharás. También el saludo para Jorge Luyo Laura, vamos Crema, y Fox Castelo nos decía, arriba Universitario, son los comentarios de la gente, estamos con una notable sintonía, te pido que compartas la transmisión, déjanos tu pulgar arriba, déjanos tu me gusta, déjanos tu comentario para poder interactuar con todos ustedes. Hay acciones detenidas en este momento, lo vienen atendiendo al portero Valencia. Jorge Luyo Laura, vamos Valera, uno más, nos dice, y Fox Castelo nos decía, arriba la U. Son los comentarios de la gente, todavía tenemos acciones detenidas, está ganando Universitario 2-1, recordando que los goles lo hicieron Valera y Lisandro Alzugaray, y para ADT descontó Jeremy Canela, ¿no? El futbolista con la dorsal número 80 en el equipo de ADT de Tarma. Somos de la cancha Fútbol, la pasión hecha emoción, comparten el enlace. Todavía no se recupera el portero Valencia, estamos a la espera de la reanudación de este partido, Juan.
0: Así es, correcto, Coqui García, no olvides dejar tu comentario, vamos, suscríbete también a la señal de Desde la Cancha Fútbol. Bueno, vamos a ver, van a renovarse las acciones y sigue dejando tu comentario. Vamos, deja el pulgar arriba, no olvides suscribirte. Vamos, suscríbete desde la cancha fútbol. Estamos en vivo y en directo desde Tarma. Gana la U por 2-1 con goles de Valera y de Lisandro Alzugaray. Lo gana el cuadro merengue. Atención que la pelota la tiene en la mitad de la cancha el jugador Murrugarra. La entrega ahora para Di Benedetto, este que toca la pelota para Inga. Inga para Di Benedetto. Di Benedetto que toca el balón. Estamos en vivo y en directo. Somos desde la cancha fútbol. Estamos en vivo. Vamos, comparte la transmisión. 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La pelota la tiene Polo. Va a tocar el balón ahora para Concha. Concha con el servicio largo de derecha a izquierda. Se mete en el área. Cuidado, se mete Rivera. Ahí está Rivera. Cuidado. Intentaba Rivera salir al portero Valencia. Finalmente recupera la pelota de T por intermedio Garcilaso. De servicio profundo para Canela. Llega Di Benedetto que lo choca tremendamente. Hay lateral para DT.
1: Sí, había sido una buena posibilidad para la U. Finalmente Fertoli, quien se había proyectado al ataque, rompió líneas prácticamente la U con este pase. Fertoli estorbaba un poco por la defensa, intentó rematar directamente al arco, pero le salió muy bien achicar el espacio al portero Valencia, ¿no? La U con espacios es peligroso, pero todavía tiene que aparecer un poquito más Concha, que está un tanto escondido en el partido, Juan.
0: Correcto, muchas gracias mi querido Coqui García, no olvides dejar tu comentario. Vamos, suscríbete también a Desde la Cancha Fútbol. 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Atención, va a venir el saque lateral que le corresponde al equipo de ADT. No olvides dejar tu comentario, deja tu like, suscríbete desde la cancha fútbol. La pelota la tiene ahora el cuadro de ADT con el disparo de Núñez. El balón seguido fuera del campo, saque de fondo para la U.
1: Y todavía ADT no encuentra, ¿no?, los espacios necesarios para hacer daño. Se le complica con un hombre menos dentro del campo de juego. La U no pasa apuros en este segundo tiempo. Está sosteniendo la ventaja. Parece que Cooper está alistando alguna estrategia, alguna variante. En breve parece que van a haber novedades en Universitario. Al ataque va ahora el equipo de ADT.
0: Correcto, gracias mi querido Coqui García. Vamos, deja tu comentario, suscríbete desde la cancha fútbol, la toca ahora Bauman, abre por el sector izquierdo, anticipa bien ahí Polo, va a salir jugando Universitario por derecha, la pelota la tiene Alzugaray, avanza Alzugaray por el sector derecho, atención, cruza la mitad de la cancha, la tiene Universitario por el lado de oriente, ahora recibe Concha, la pelota la tiene Concha, la toca para Fertoli ya lo vio trepar también a Inga, va Inga que se va a meter por izquierda, sigue Inga, se aguanta Inga, quiere meterse en el área, enfrente a la marca de Garcilaso, Inga va a sacar el centro en el lado derecho, no había nadie, Coqui García, saque de costado para DT.
1: Sí, tenía tiempo, ¿no? Incluso podía haber continuado con la acción de juego Inga por el sector izquierdo, pero saca un centro muy defectuoso, el balón se paseó por todo el área, pero sin mayor destinatario, ¿no? La U tendría que aprovechar este momento, donde ADT no se encuentra dentro del campo de juego, no se halla con su fútbol, y la U tiene la posesión de la pelota, pero no está haciendo daño tampoco. Va al ataque ADT ahora en la respuesta, Juan.
0: Correcto, vamos a ver, la pelota la tiene ahora Canela. Le puede pegar a la pelota, sigue Canela, le pega cruzado a la pelota. El balón se ha ido fuera del campo, saque de meta para Universitario. Avisa ADT, está con un hombre menos Coqui García, pero no se nota.
1: Sí, había tenido un buen desborde Canela, ¿no? En base a su dribbling, en base a su habilidad, intentó rematar al arco, le salió un tanto mordido, no llegó Bauman para poder anidar esa pelota dentro de la portería de Romero. El balón se pasea por todo el arco del equipo Universitario y nuevamente le permite la salida al equipo crema. Seguimos 2-1 a favor de la U, los goles lo hicieron Valera y Alzugaray.
0: Correcto, va a salir del fondo el conjunto de Universitario Deportes. La pelota la tiene, la recibe ahora César Inga, avanza Inga, la toca hacia adelante, la recibe ahora Ferto en el servicio largo. Ahí la tiene el cuadro de Universitario que la lucha con Rivera. Parece que le dejaron el brazo arriba. Parece que le dejó el brazo arriba ahí Ojeda a Rivera. Ahí se pone de pie el Tunche. Atención que la pelota la tiene ahí ahora el cuadro de ADT por intermedio de Canela.
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0: Garcilaso para Pérez. Todavía en campo Universitario. La toca para Canela. Canela ahora por el sector derecho la tiene Garcilaso. Levanta la cabeza, pase profundo para Canela. A la altura del área la tiene Canela frente a Tribuna Occidente. La pisa Canela. Frente a la marca de Di Benedetto, sigue Canela, toca el balón hacia atrás ahora entre el cuarto de cancha para Pérez. Pérez, ahora Albino, retrocede la pelota, va en la mitad de la cancha para Benincasa, Benincasa para Albino. Albino por el lado izquierdo para Núñez. Núñez que va por el sector de oriente, no va a controlar, no pudo controlar la pelota, lateral para la U.
1: Sí, lo intenta DT, por momentos no se siente, digamos, el hombre de menos que tiene en el campo de juego, pero todavía no hace daño, no elabora acciones de riesgo y la U está manejando el control, el ritmo del juego lo está manejando Universitario. Ahora con la pelota nuevamente la U tratando de sostener esta ventaja para irse con los tres puntos directamente desde Tarma.
0: Así es.
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1: Saludamos a Pelagi Escriba. Saludos para Chicho y Toño, hincha campeón, nos dice. También el saludo para Fox Castelo, arriba la U y nada más. También para Walter, nos decía, vamos cremas, vamos. Aderlina Aguirre nos decía, la U por siempre. Son los comentarios de la gente que se viene haciendo presente con su comentario. En breve voy a seguir leyendo a la gente que está muy activa en la transmisión. Va al ataque nuevamente Universitario tratando de conseguir el gol que le dé ya la tranquilidad en el resultado, mi estimado Juan.
0: Coqui García, la pelota la tiene ADT en salida. En el cuadro termeño, atención por el sector derecho, ya trepó también Garcilaso, ahí está Garcilaso, se viene un cambio, se viene un cambio en el cuadro de ADT, atención por la pelota, Pérez, la dejó corta, ahora recupera Rivera, quiso jugar de lujo y la perdió, ahora ahí está Rivera, cruza la mitad de la cancha, está adelantado me parece Valera, sí, está adelantado Valera, tiro libre para ADT, Coqui, ya era buena la jugada de
1: ya
0: Rivera.
1: Está en fuera de lugar, sí, la habían armado bien, había elaborado bien la U, en base a sucesión de toques. Valera ya estaba en fuera de lugar y el juez de línea levantó la bandera, está alistando una variante el equipo de ADT de Tarma. En breve vamos a observar de quién se trata, mi estimado Juan Fernández. Lo cierto es que empieza a mover la banca de suplentes ya el equipo local, urgido con la necesidad de conseguir el empate de forma rápida.
0: Vamos, deja tu comentario, suscríbete también a la
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0: Fútbol, mi querido Coqui García. Estamos en vivo, ¿qué dice la gente?
1: La gente sigue enviando su comentario. Saludos para Del Cielo, nos decía toda la vida Rojas y penales para la U y Alianza. También Hop Fox Castelo, cremas por siempre. Jenny Mireya, vamos Universitario, saludos de Fernando y Mireya. Y Luterio Medina nos decía, salúdame Luterio Medina. Son los comentarios de la gente que sigue muy activa en la transmisión.
0: Y la pelota la tiene ADT en campo Universitario.
2: Atención,
0: está cerca al área. El balón hacia atrás ahora para Albino. Albino, cambio de juego, recibe la pelota a Pérez. Pérez apunta para ir por el lado derecho. Sigue Pérez, va por el centro. Ahora sigue a juego con Garcilaso. Pegando a la tribuna de Occidente, la tiene Garcilaso. La marca es de el jugador Fertoli. Retrocede la pelota a Garcilaso. Ahora la juega por el lado izquierdo. Ah, intenta Núñez, ganó Núñez. Se mete al círculo central. Avanza el cuadro de ADT. Toca la pelota por el lado izquierdo. Avanza ahí, Roja. Vamos a ver si puede sacar el remate, pisa la pelota, la toca en corto para el jugador Pérez, va por el lado izquierdo, intenta Núñez, enfrenta la marca de Polo, sigue Orlando Núñez, pisa la pelota, Orlando Núñez puede sacar el centro, Orlando Núñez frente a la tribuna oriente, centraliza ahora con Pérez, le van a ganar el balón, ahí la pelota la recupera Johan Garcilaso para el equipo de ADT, va por el centro Garcilaso, va Garcilaso, Johan Garcilaso para ADT, la va a tocar en corto ahora para Pérez, va por la zona central, el servicio largo, ahora por izquierda ataca el cuadro de ADT, cuidado, la tiene Rojas, puede sacar el centro, Rojas se mete en el área, Rojas pedía penal Rojas, hay saque de fondo para el equipo de Universitario. Vamos a ver qué determina el árbitro, mi querido Coqui García. Me parece que finalmente le da el penal Vamos a ver qué determina el árbitro del partido. En este caso se escapaba Ollo Rojas en el área de Universitario. Y no sé si lo llega a tocar por ahí el jugador Alzugaray, Coqui. Ah, sí, lo toca por detrás, ¿no?
1: Sí, era Alzugaray, ¿no? Que, sí, que estaba confundido con los defensas de la U. Parece que no ha sancionado el penal, Juan. No me pareció tampoco a mí para una jugada de penal. Sin embargo, veremos qué determina el árbitro. En los precisos momentos se realizan los cambios en Universitario. Ya lo vemos a el Oreja Flores, ¿no? El número 19. Y también Adrián Quirós. Dos futbolistas que han realizado su ingreso en este momento. Se ha retirado Jairo Concha con el número 17. Le ha cedido su lugar, por supuesto, a Adrián Quirós con el número 28. Y también se ha retirado el futbolista, parece que es... vamos a confirmarlo en todo caso. Lo cierto es que ADT también ha realizado dos variantes, ¿ah? Se retira Jeremy Canela, cediéndole su lugar a Hilton Mazo con el número 18 en el equipo de ADT de Tarma.
0: Correcto, le va a pegar desde el fondo el portero finalmente. Venía por ahí Romero, la manda a la mitad de la cancha, cuidado, la tiene Universitario. Atención, para mí, Coqui, a mí sí me dejó, yo por ahí vi un contacto, para mí que debió revisarla esa jugada, a menos que previamente haya cobrado una posición adelantada de repente por ahí, porque a mí me pareció que por ahí podía estar adelantado Rojas, pero me parece que Lisandro Zubaray sí lo llega a tocar por detrás al jugador ecuatoriano. Luego seguramente la vamos a revisar. Atención, la pelota la tiene por el lado izquierdo el conjunto crema con Fertoli. Fertoli quería escaparse bien la marca de Garcilaso, es lateral para DT.
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1: Que logra impactarlo, y eso habla las claras, pues, que Zubaray no tiene vocación de marca, ¿no? Parece más una jugada imprudente, de torpeza, digamos, una jugada torpe, ¿no? Más que una intención clara de poder lastimar al futbolista Roja, que parecía que no llevaba mayor peligro la acción porque ya el balón se le había escapado de los pies al buen Joao Roja, mi estimado Juan.
0: Correcto, somos desde la cancha de la pasión, echemos sin atención, la pelota la tiene la ADT por el sector izquierdo, intenta el cuadro Terbeño, estamos en vivo, somos desde la cancha, está ganando Universitario por 2-1, vamos, comparte la transmisión, el balón lo tiene ahora el conjunto de Universitario, en salida por el lado izquierdo, ahora la juega por el lado derecho con Johan Garcilaso, cruza la mitad de la cancha, la toca hacia adelante, la pelota la tiene ahora el cuadro de Tarma, que la pierde por intermedio del jugador Garcilaso, va a venir el centro, cuidado de Rivera, el centro del Tunche, no iba para ningún lado, era finalmente Flores, ¿no?, que ingresaba, Coqui García.
1: Sí, hay que mencionar que Flores ingresó por el Tunche, ya correcto, no está más en el campo de juego, y Quirós lo hizo por Concha, posición por posición, no ha alterado el sistema táctico el técnico Héctor Cooper.
0: Recibe la pelota precisamente Quirós, toca el balón en la mitad de la cancha, recibe ahora el jugador Fertoli, aguanta la pelota Fertoli, la toca para Adrián Quirós, este por el lado derecho, la presencia de Polo para Universitario en campo del equipo termeño, recibe la pelota Quirós, ahí está Quirós, la devuelve ahora hacia atrás para la presencia del jugador Murrugarra, más atrás el balón para Caínfara, este para Di Benedetto que avanza lentamente, la tiene Universitario, gana por 2-1 en la mitad de la cancha, la tiene Murrugarra, toca la pelota ahora por el sector derecho, la salida de Polo en la mitad de la cancha, nuevamente para Murrugarra que la juega ahora sí hacia adelante, recibe la pelota libre, ahí el jugador Quirós, va la pelota, recibe el Oreja Flores, toca el balón, aparece por derecha nuevamente Quirós, puede sacar el centro Quirós, viene el centro, balón al área, viene ahí el cabezazo del despeje también, de parte de Johan Garcilaso, ahí gana Bauman con golpe de cabeza en la mitad de la cancha, intento Universitario, recupera la pelota DT, va a salir jugando desde el fondo, estamos en vivo y en directo, somos desde la cancha fútbol, está ganando Universitario por 2-1, la tiene y la recupera el cuadro crema, bien ahí Murrugarra, la pelota la toca ahora Universitario en campo de ADT, avanza Universitario, Fertoli, lo busca ahora Inga por la izquierda, avanza Inga, se mete en el área, Inga Camaga, se mete en el área, ahora sale Bella, sigue Inga, la va a dejar en corto para Fertoli, este que toca hacia el centro para la presencia de Murrugarra, la va a dejar en corto ahora para Adrián Quirós, ahí está el Chancas, abre por derecha ahora, la recibe el libre Polo, avanza Andy Polo, la tiene Polo, enfrenta la marca ahora del jugador Joe Rojas, toca Polo, la recibe ahí al Zubaray para el otro en el área, Polo.
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0: Andy Polo, Coqui García, parecía que entraba ese balón, pasó rozando el parante derecho el arco de ADT.
1: Y en una de las pocas que se ha animado a pasar Andy Polo hasta línea de fondo, ¿no? Recordando esa posición donde cuando juega con la línea de tres, ¿no? Prácticamente una buena asociación de juego de la U, le filtraron un buen pase a Polo que tocó el espacio No sé si intentó rematar al arco o un buscapié. Lo cierto es que el balón se paseó por todo el arco de ADT. La U tuvo el tercero en los pies de Polo y se lo ha perdido prácticamente cuando ya pudo haber asegurado el resultado en este momento.
0: Correcto. No olvides dejar tu comentario. Vamos, suscríbete. 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
0: 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Atención que la pelota la tiene salida al cuadro de ADT. Estamos en vivo y en directo. Somos desde la cancha de fútbol. La pide por el sector derecho también el jugador. Ahí está Johan Garcilaso. Centraliza ahora para la presencia de Pérez. Pérez que tiene la pelota, la toca hacia adelante, recibe el balón ahora el jugador Canela, quería escaparse por derecha, bien la marca de Inga, finalmente lo pudo controlar. Hay saque lateral que le corresponde al cuadro de Universitario.
1: Veremos qué le aporta a Hilton Mazo, ¿no? Un futbolista que va bien por el extremo derecho, ¿no? Es muy rápido, muy veloz, pero todavía no tiene participación en el juego. El que sí ha entrado bien es Quiroz en la U, ¿no? Muy participativo, está prácticamente en todas las jugadas de elaboración de Universitario. Nuevamente con la posesión de pelota el equipo de la U.
0: Correcto, atención que la pelota la tiene salida Universitario. Vamos, deja tu comentario, suscríbete a la señal desde la cancha de fútbol. Balón largo, ataca Valera, Valera para el tercero, Valera. Valencia aguantó bien la marca de Benincasa Valera, pero sacó un remate algo débil, la agarró el portero Valencia.
1: Tiene mucha capacidad Valera para, digamos, en el cuerpo a cuerpo sacar diferencia, ¿no? Lo fue apartando a Benincasa, se hizo el espacio, sacó un remate débil que si hubiera sido con más potencia creo que hubiera conseguido el tercero de Universitario. La U está para el tercero, pero está perdonando, mi estimado Juan Fernández, y eso podría ser perjudicial de aquí a lo que resta en el partido.
0: Correcto, atención que la pelota la tiene el cuadro de Universitario de Deportes. Estamos en vivo y en directo, mi querido Coqui García. Se la perdió el cuadro crema con el jugador Valera y antes con Andy Polo.
1: Sí, tuvo dos claras, ¿no? Primero la de Polo, ahora la de Valera. La U está perdonando, Juan. Ya tiene que pensar en asegurar el resultado si es que quiere llevarse los tres puntos. ADT con un hombre menos, pero no hay que descartarlo, ¿no? Lo sigue buscando, lo sigue intentando el equipo de Tarma, mi estimado Juan Fernández. Tenemos el saludo por aquí para Del Cielo, 5229. Decía que no hay rivales para la U y para Alianza, ¿no? Dice, no se confíen en estos jugadores. También para Adriano Tomás y Dale U. Son los comentarios que nos vienen dejando en la transmisión. Mueve la pelota desde el fondo ahora Universitario, ya cuando estamos bordeando el minuto 27 del segundo tiempo.
0: Estamos en vivo y en directo, somos desde la cancha la pasión, echa emoción, atención, la salida ahora de ADT para el lado derecho, la pelota la tiene Garcilaso, va Johan Garcilaso por derecha, se aguanta un poco, la tiene el cuadro de ADT en la mitad de la cancha con Pérez levanta la cabeza, la toca para Garcilaso, avanza ahora, va a llegar tres cuartos de cancha Garcilaso, cuidado, se va en diagonal, sigue Garcilaso, amaga Garcilaso, bueno, no tiene con quién jugar, ahora sí llegó para sacar esa pelota Murrugarra, la lucha Murrugarra, enfrenta la marca ahora de Pérez, ha ganado Pérez, avanza Pérez por el sector derecho, sigue Pérez, va a sacar el centro, cambia de juego por el lado izquierdo, quería jugar con Bauman, rechaza Polo, la pelota la tiene Flores, ahí la tiene el Sugaray, cuidado, en la mitad de la cancha la tiene Universitario. Estamos en vivo y en directo, somos desde la cancha de fútbol. Aguantaba la pelota al Sugaray, le quitan la pelota, no hay falta, dice el juez. La pelota la recibe ahora Bauman, que está muy retrasado, está en la mitad de la cancha, la toca el cuadro de ADT con Núñez en su propio campo, la toca en corto para su compañero en la mitad de la cancha, respondía por ahí el jugador Pérez, abre por el sector derecho, ahora ataca Hilton Mazo. Va Mazo, ahí enfrenta la marca de Inga, sigue Hilton Mazo, quiere sacar el centro, Mazo la saca de derecha, cuidado, lo que pasa es que lo están poniendo por derecha, Coqui García.
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0: Mazo es ambidiestro, se acomoda mejor por izquierda y ahora lo han puesto por derecha, Coqui.
1: Sí, efectivamente, ¿no? Lo hemos visto jugar por el sector izquierdo en esta oportunidad, lo han hecho ingresar como un extremo por la derecha, todavía no logra gravitar, tuvo esta acción de juego, un centro al segundo palo que no encontró el destino correspondiente. Bauman sale constantemente del área y es ahí donde resta el poderío ofensivo para ADT, ¿no? Ahora va el ataque Universitario.
0: Ataque Universitario, la pelota la tiene Flores, se mete en el área, va a ir el Oreja, le puede pegar por debajo, por detrás vino también Ojeda para sacar esa pelota, pero finalmente el balón impactaba en el Oreja Flores, es el saque de meta que le corresponde a ADT. Atención que la pelota la tiene salida Benincasa. Benincasa abre por el lado izquierdo las salidas de Núñez. Estamos en vivo, somos desde la cancha. Gana Universitario por 2-1. La pelota la tiene el cuadro de ADT que está jugando con un hombre menos. Fue expulsado Narváez por una falta artera contra Fertoli. La pelota la recibe ahora Garcilaso por el lado derecho. Garcilaso enfrenta la marca de Fertoli. Garcilaso retrocede la pelota. Ahí se apoya también en Ojeda. Ojeda centraliza. y la toca ahora para el jugador Núñez. Núñez, avanza Núñez, la deja ahora para Joao Rojas. Rojas que tiene la pelota en la mitad de la cancha, ahí está Rojas. Lentamente avanza el cuadro de ADT.
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0: La va a luchar Pérez, cuidado, se vienen más cambios en Universitario. La pelota ahora, la lucha Garcilaso, le ganó el bote. Ahí lateral para la U, se vienen cambios en la U.
1: Y ojo que va a ser su debut José Manuel Requena, mi estimado Juan Fernández, con el número 15, futbolista argentino que proviene de La Calera. Se retira Héctor Fertoli y también se viene Jesús Castillo, ¿no? De esta manera nos indica, pues, Héctor Cooper se retira a Murrugarra, que ya intenta darle el equilibrio en la volante y también ya matar el partido, digamos, mi estimado Juan Fernández, porque hay mucho cansancio, mucho agotamiento por parte de los jugadores ya de Universitario. La cancha, entonces, repito, Jesús Castillo con el 6 y José Manuel Requena con el número 15 en Universitario.
0: Vamos a ver el debut, entonces, de Requena en este partido. Atención que la pelota la tiene en el fondo el portero en este caso, el portero Romero. La pelota va por derecha para Polo, camino libre para Polo. Atención, avanza, cruza la mitad de la cancha, sigue Polo. Deje corto para su compañero Quiroz. Este ahora para el jugador Requena. El balón ahora por izquierda. Ahí intenta por ahí también Inga. Se mete en el área. Ahí está Inga. Pues venir el tercero. Inga le pega. El remate cruzado. Todos le gritan a Inga porque no la sacó Coqui García.
2: Pero tampoco lo acompañaron.
0: Estaban un poquito retrasados los jugadores de Universitario. Buena llegada de la U.
1: Sí, la armó bien Universitario. La llevó de un lado a otro. Inga estaba sin ángulo, ¿no? Intentó un buscapié, pero sin mayor destino. A la U le está faltando la efectividad del caso. Ha tenido ya hasta 3 ocasiones para poder liquidar el partido y no lo está pudiendo hacer hasta el momento el equipo de la U. Veremos qué le aporta Requena y Castillo, ¿no? Dos futbolistas netamente de marca que posiciona a Héctor Cooper en este momento.
0: Correcto, mi querido Coqui García. Vamos, deja tu comentario. Suscríbete desde la cancha fútbol. La pelota la tiene el conjunto de ADT. La va a dejar en corto para el jugador Ángel Ojeda. Va a salir jugando Ojeda. Estamos en vivo. Somos desde la cancha. La pasión echa emoción. Estamos en vivo desde Tarma. Está ganando Universitario. La pelota la tiene ADT por el lado izquierdo. Atención que la recibe Núñez frente a Oriente. La deja en corto para su compañero en la mitad de la cancha. Intenta ir Albino. Cambia de juego por el sector derecho. Aparece ahora Hilton Mazo. Intenta Hilton Mazo. Ahí está Mazo. Va por el lado, para la zona central. Nuevamente Mazo lo toca. La deja en corto ahora para Albino. Quería pegarle media distancia. El balón que pegaba en Requena. Albino va a retroceder la pelota. En la mitad de la cancha domina Ojeda. Cambia de juego ahora por izquierda. Recibe Núñez. Quería controlar Núñez.
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0: Fuera del campo. Saque de meta para la U.
1: Sí, carece de precisión ADT en este momento. No encuentra los circuitos de juego para poder hacer daño. Se viene a la cancha el Charapa Rengifo. Hernán Rengifo con el número 9 va a realizar su ingreso en este momento y va a abandonar el campo de juego Josué Albino con el número 15 en el equipo de ADT.
0: Se va Albino entonces, el número 15 ingresa Hernán Rengifo para reforzar la ofensiva del cuadro tarmeño, que está con un hombre menos pero busca con este cambio, por supuesto, rescatar puntos. Atención que la pelota la tiene Universitario. Va a salir jugando por derecha. Ahí la domina ahora el jugador Andy Polo. La toca hacia el centro para Alzo Garay, que retrocede la pelota. ¿Quiénes salieron? Coqui García, Murrugarra y Concha, ¿verdad?
1: Sí, Murrugarra y Concha salieron en el equipo de Universitario.
0: Correcto, ha caído ahí algo sentido.
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0: Vamos a ver si se recupera, está a la altura de la raya central. Se toma el tobillo derecho, el tobillo izquierdo, perdón, el jugador Exchancas. Por la entrada de parte de Johan Garcilaso. Continuamos en vivo, somos desde la cancha fútbol. Sigue sentido, Quiroz.
1: Efectivamente, enviamos los saludos para Milenco Eduardo. Estoy viendo bien, dice, pero están jugando los equipos. Nos dice también el saludo para Junior Valdés. También Pelagia Escriba, gracias a Dios. Está ganando Universitario. También para Alfredo Roberto Alejo, gracias Universitario, hoy he ganado. Nos dice también Anthony Josué Domínguez. Sí se puede, querido equipo Universitario. Son los comentarios de la gente. Estamos ya bordeando el minuto 34 del segundo tiempo. Sigue ganando la U 2-1 en Tarma.
0: Correcto, la salida Universitario. Atención por el sector derecho, intenta el cuadro crema. Va a venir el envío largo finalmente. El balón enviado por Polo choca en Hernán Rengifo y se ha ido lateral a favor de Universitario. 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
1: Y los hinchas a la espera del debut de Gianluca Lapadula. Y ahí está, se quita el chaleco y va a hacer su ingreso en cualquier momento.
0: La pelota la tiene el jugador Quiroz. Se mete en el área Quiroz. La toca hacia atrás ahora para la presencia de Castillo. Jesús Castillo la abre por el sector derecho. Aparece el Sugaray que está libre. Viene el centro, balón al área. Cuidado, se metía Quiroz. Ahora para pegarle. Venía desde atrás Jesús Castillo, embolsa bien el portero Valencia, va a salir jugando ADT, la tiene el cuadro Termiño, ahora cuidado, aguanta un poco la marca en la mitad de la cancha, la tiene Hilton Mazo en la raya central, va a enfrentar la marca ahora de Inga, pica la pelota Hilton Mazo, avanza Hilton Mazo, enfrenta a Inga, sigue Mazo, pone bien el cuerpo Mazo, ha caído el hombre de ADT, estamos en vivo, somos desde la cancha, la pasión hecha emoción, no hubo falta, Coqui García, saque de meta para el cuadro crema.
1: Sí, hasta cierto punto lo sabe controlar Inga, ¿no? A Hilton Mazo, que intenta el desborde, lo busca, pero también lo vemos muy solo, líneas muy separadas en ADT. Ahora sí está sintiendo, me parece, el hombre menos que tiene en el campo de juego. Y la U sostiene, ¿no? Sostiene la ventaja. Ahí conversa ya Cooper con Gianluca Lapadula y en cualquier momento se viene el Bambino a la cancha, mi estimado Juan.
0: A debutar en Tarma el Bambino. Atención en la pelota por elevación, la lucha y Hernán Regifo. Va a venir el remate de Bauman. Bloquea bien ahí Matías Di Benedetto. Partido muy abierto, y más aún por la expulsión del hombre de ADT. Atención que la pelota de arriba la va a luchar. La va a luchar el Oreja Flores. Atención, en salida ahora ADT. Estamos en vivo y en directo. Somos desde la cancha de fútbol. Balón dominado ahora para el cuadro Termiño. Estamos en vivo. La pelota va por derecha. Atención que ataca ahora el cuadro de ADT por el lado derecho. Tiene Johan Garcilaso. Retrocede el balón en la mitad de la cancha. Domina ahí el cuadro Termiño. Abre por el sector izquierdo. Recibe la pelota ahora el centro de parte de Juan Núñez. Rechaza la defensa del cuadro crema. La va a luchar nuevamente Núñez. Está por el lado izquierdo frente a Oriente. Va pegadito a la raya. Ahí está Núñez. Avanza Núñez hacia la diagonal. Lo van a marcar de cerca. Sí, le quitó la pelota a Requena. Le quitó la pelota a Requena. Ahora sale jugando el cuadro crema por intermedio de la oreja.
2: Cruza la mitad de la cancha.
0: La tiene Valera. La va a tocar en corto para el Sugaray. Ahí llega también Requena al Sugaray. Avanza el Sugaray, la tiene ahora el autor del segundo gol de Universitario. Domina el cuadro crema con Valera. Valera para Requena. Requena ahora para Castillo. Recibe la pelota en la mitad de la cancha, círculo central ahí Castillo. La deja en corto para Inga. Se viene otro cambio, se viene el Bambino Coqui García.
1: Obviamente hay acciones detenidas, Juan. Se viene en cualquier momento Gianluca Lapadula. Entiendo que va a ser por Valera. Hablando un poquito de José Manuel Requena, lo veo con muy buena
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1: Ubicación. Un futbolista que hace la simple, no se adorna. Recibe la pelota, distribuye, hasta el momento importante, el ingreso en los pocos minutos que tiene del volante argentino compasado en la Calera de Chile. Hay acciones detenidas, ahora sí se va a realizar la variante. Vamos a ver por quién es el ingreso de Gianluca Lapadula. Veremos qué le aporta. Va a tener aproximadamente un poquito más de 10 minutos, ¿no? Para mostrar todas sus credenciales, el Bambino con el número 18 se viene a la cancha.
0: Y se va a retirar Alex Valera. Alex Valera que anotó un gol en este partido. Ingresa Gianluca Lapadula.
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0: Ingresa el ítalo peruano y hace su debut Gianluca Lapadula en la U.
1: Obviamente se espera mucho de él, mi estimado Juan Fernández. Veremos qué le aporta. Todavía no está al 100% físicamente y también hay que darle mérito a lo que hizo Valera el día de hoy, ¿no? Contribuyó con un gol y realizó un buen partido. Gran desgaste del delantero de Universitario que ya se retiró también entre aplausos del campo de juego.
0: Así es, ahí estaba Lapadula y haciendo su debut en la poderosa Liga 1, Coqui García. Vamos a ver qué dice el árbitro del partido, se está aproximando ahí al centro. Vamos a ver qué dice el árbitro. Bueno, toma la pelota. Ahí bote a tierra, ¿no? La pelota la tiene Universitario en la mitad de la cancha ahora con Castillo. Castillo la deja corto para la presencia del jugador Quiroz. Recibe la pelota César Inga, retrocede la pelota para el jugador Requena, la tiene Requena, la juega hacia atrás ahora para Di Benedetto, el balón para Romero, le va a pegar del fondo Romero, despeja el portero Universitario, balón por derecha, intentaba por ahí controlar el cuadro de Universitario, cuidado, la tiene Requena, este que la deja ahora para Fara, que rechaza el estilo Karate Kid, la manda hacia campo contrario, ahí la va a luchar, cuidado Lapadula, intentaba luchar la Lapadula, atención arriba, gana Quiroz, avanza Universitario. La tiene Orcasillo, va por derecha, ataca la U, atención, va a venir el centro, balón hacia atrás, puede pegarle la oreja le pega al arco, la pelota le chocó a Lapadula, la pelota va hacia atrás, ahora el remate de Quiroz, que no le pegó con fuerza, sino quiso colocar la pelota, balón totalmente desviado, Coqui.
1: La jugada pedía pegarle con el empeine, no fuerte, así como venía la pelota, intentó colocar Quiroz, había sido un buen ataque de la U, la tuvo en dos oportunidades el Orejas, en una de ellas interpone el mismo Lapadula, la U estuvo cerca ya de liquidar las acciones, parece estar cerca del tercero antes que el empate de ADT, ¿no? Pero no hay que descuidar la zona defensiva, porque todavía quedan minutos por delante, mi estimado Juan. Sigue ganando la U 2-1 en Tarma.
0: Correcto, un saludo para Sebastián, también Decibel Polar, saludos para ti, para toda la gente que está enganchada a la transmisión, para Wilber Quichua, vamos muchachos, con fe a ganar el título nacional. Saludos a Enrique Alba, a Vicente Sequeiros, la U está para grandes cosas, seremos ganadores. Saludos para Apurima, familia Sequeiros, Samuel Guevara, desde Cajamarca, toda la U, estamos en vivo. Atención, la pelota la tiene ahora el jugador Bauman. Bauman la va a tocar por el lado izquierdo para Rojas.
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0: Aparece el Tomazo, que se ha movido ahora sí por la izquierda, viene el centro, pedían penal, no hay nada, la pelota por elevación, ha ganado Pérez, rechaza la defensa Universitario con Di Benedetto, va a salir jugando Inga por el lado izquierdo, la pelota la tiene Universitario, 40 minutos del segundo tiempo, está ganando Universitario por 2-1, Coqui García, ya viene el partido por el tercer lugar del Mundial, atención, ya viene también el encuentro entre Grau y UTC, estamos en vivo, somos desde la cancha fútbol y ya estamos en vivo con la Copa Perú también, Coqui.
1: Efectivamente, así trabaja desde la cancha fútbol, para que usted no se pierda, ¿no?, ningún partido, así que muchas gracias a todos los que están en la sintonía, en los diversos, las diversas transmisiones que les podemos llevar a sus hogares. Quedan minutos por delante todavía, Juan, ADT lo busca, lo intenta, la U está muy ordenado en este momento, y ADT no tiene cómo entrarle, cómo lastimar a Universitario, aún así, lo insiste el equipo de Tarma.
0: Correcto, vamos, deja tu comentario, suscríbete también a desde la cancha fútbol, ha quedado sentido, me parece, Ailton Mazo. Hay tiro libre que le corresponde al cuadro de ADT. Estamos en vivo desde Tarma, Estadio Unión Tarma, 41-41. Coqui García, se acerca el final del partido. ¿Qué dice el público?
1: Saludamos a Adriano Tomás Saavedra. Vamos muchachos por el Tetra. También para Del Cielo 52-29. Saludos desde la Uni. También Pelagia Escriba. Chicho y Toño están atentos a la transmisión, nos decía. También, por supuesto, Fox Castelo. Dale ADT, dale U, perdón. Nos dice ADT va a perder. Anthony José Domínguez, saludos desde Perú. Desde Piura se ha realizado un cambio más, se ha retirado Ojeda con el número 6.
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1: Y se ha venido a la cancha con el número 3. Estamos hablando de Leonardo Rugel, el ex universitario también con pasado en el equipo crema.
0: También ingresó el jugador Aldair Rodríguez, Coqui García. Va a venir el tiro libre a favor de ADT. Atención, estamos en vivo y en directo. Hay tiro libre para el cuadro de ADT. Va a venir el envío, la pelota arriba. Cuidado, viene ahí, el balón pasó de largo. Ahora Aldair Rodríguez, la ganó en el área. Va a sacar el centro, Aldair la toca hacia atrás. Viene el centro, el despeje de la defensa Universitario, que la pasa mal. Ahora viene el Oreja Flores para despejar. El balón lo tiene ADT en campo Universitario. Toca la pelota Pérez. Hacia adelante ahora. Cuidado, se va con todo el cuadro de ADT Tarma. Atención, va a venir el centro, balón al área. Ahí la busca también en Rengifo. Tiene que aparecer con todo Jesús Castillo para mandarla al córner con golpe de cabeza, Coqui.
1: Y ADT lo busca por el juego aéreo, ¿no? Porque ahora lo tiene a Bauman, lo tiene también a Rengifo, que son dos jugadores que van bien al juego aéreo. Ahora lo posiciona también Aldair Rodríguez. Pone todo ya el técnico Francisco Uzúcar, ¿no?, para intentar conseguir el empate. Continúa las acciones, va a intentarlo hasta el final, seguramente el equipo de ADT.
0: Correcto.
3: Ahí va Rumbo para el cuadro tarmeño.
0: Atención, estamos en vivo, somos desde la cancha. Está agotando todos sus recursos el cuadro tarmeño. Ahora con golpe de cabeza despeja Requena. Atención, la pelota la tiene el cuadro tarmeño. Nuevamente para el sector de izquierdo. Ahí quería Ailton Mazo. Interviene para sacarla también el jugador Alzugaray. Atención, ahí saca lateral, la pelota la tiene el cuadro termiño en la mitad de la cancha, la toca Pérez ahora para el portero Valencia. Somos desde la cancha, la pasión, echemos un 43 minutos del segundo tiempo, la pelota la tiene el portero Valencia, que ha salido de su área, la va a dejar en corto ahora para el jugador Pérez. Sigue Pérez, abre por izquierda, la salida ahora de Núñez. Estamos en vivo, somos desde la cancha, el envío de Núñez, balón por elevación arriba, quería ganar Hernán Rengifo, pero finalmente el balón lo impulsa para mandarla fuera del campo. Saque de meta para la U.
1: Está tratando de buscar por el juego aéreo el equipo de ADT, pero sin mayor éxito en este momento. La U trata ya de manejar los tiempos, tratar de llevarlo a su ritmo en estos últimos minutos al equipo de Tarma, para poder mantener los 3 puntos que serían de mucha importancia, ¿no? Iniciar con el pie derecho su participación en el clausura y sobre todo ganando en condición de visitante. Mueve desde el fondo el portero Romero, Juan.
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0: Que se suscriba también a la señal de desde la cancha fútbol. Vamos, en la parte baja de tu pantalla, hay un botón que dice suscribirme. 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La pelota la tiene en salida, ahora el cuadro Universitario, atención que la recibe por el lado izquierdo el jugador Quiroz, a desborda también Inga. Aquí puede venir el centro, espera la padula en el área, el servicio hacia atrás, el remate, qué horroroso el remate de parte del jugador el Sugaray, Coqui García, cuando ya la padula había jalado todas las marcas, el pase de Inga lo dejó solo en el punto penal al Sugaray, que la mandó arriba.
1: mejor pase imposible, ¿no? Y era un penal en movimiento. Ahí en el punto de penal prácticamente Alzugaray intentó colocar, pero le salió muy horroroso ese remate muy elevado. La U desperdicia una chance más y le da vida todavía al conjunto de ADT de Tarma.
0: Y todavía pidió Alzugaray, porque le abría los brazos a Inga para que se le entregue este que se la da. Y Alzugaray la manda por las nubes. Atención que la pelota la tiene ADT. Ya 44 minutos del segundo tiempo. Ya se va a cumplir los 45. Ahora sí, 3, 2, 1. 45 minutos del segundo tiempo. Avanza ahora el cuadro crema. ¿Cuánto tiempo más vamos a jugar, Coqui?
1: Añadieron 5 minutos más para el término de este partido, Juan. La U mantiene la posesión de pelota en campo rival.
0: Avanza, avanza el cuadro universitario. Estamos en vivo y en directo. Vamos, deja tu comentario, deja tu like. El balón de Castillo. Ahora por derecha la tiene Sugaray. El pase para la Padula. Se mete el Bambino. Va a venir la Padula, el centro al área. Despeja.
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0: Y el balón ahora en salida para el cuadro tarmeño. Ahí en la mitad de la cancha intentaba irse el Tomazo. Le comete la falta, tiro libre para el conjunto de ADT.
1: Efectivamente, me agradó el cambio de Quiroz, por ejemplo, Juan, porque tiene mucha tranquilidad y buen toque de pelota. Está muy preciso, muy participativo. La Padula también, ¿no? Tratando de movilizarse en zona de ataque. Todavía a la U le falta la claridad y la efectividad, pero creo que los cambios ayudaron para oxigenar también al equipo.
0: Cuidado, la pelota la tiene ADT, se ha ido con todo en busca del empate, sale Romero, despeja Romero, el balón ahora por la izquierda. Había una falta en ataque, ¿eh? Había una falta en ataque contra el portero Romero. El árbitro está llamando a los médicos para que puedan atender tanto a Romero como también, me parece, al jugador Rugel, ¿eh?
1: Sí, Rumbo Deportes. El balón en el juego aéreo. Romero sale con todo decidido a manotear esa pelota y terminan impactando ambos, ¿no? Ambos han quedado muy sentidos. El árbitro no dudó en llamar a la atención correspondiente y tenemos acciones detenidas en este momento. Ya se ha jugado un minuto de los 5 que añadieron, Juan, pero por esta paralización entiendo que va a añadir un minuto más el árbitro Menéndez, el árbitro del partido.
0: Perfecto, muy bien, hay hombre sentido, Coqui García, no olvides dejar tu comentario, deja el pulgar arriba, ayúdanos a seguir haciendo la transmisión.
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1: Coqui García. Sí, Jean-Luis Lovera Arango nos decía, quedan en empate, nos decía brindándonos su comentario. Carlos Joel, siempre es bueno sacar un buen resultado en la altura, vamos crema de mi vida. Y también Toribia Balabarca nos decía, vamos mi querido universitario. Jean-Luis Lovera Arango nos decía, otro gol de ADT. Son los comentarios de la gente que ha estado muy activa en la sintonía. Hemos sobrepasado ya los 600 dispositivos conectados. Muchas gracias a todos quienes están, ¿no?, detrás del dispositivo. No olviden suscribirse al canal de La Cancha Fútbol. Déjennos sus me gustas antes del final de esta transmisión. Y por supuesto, compartan el enlace porque vamos a estar también con los siguientes compromisos de esta Liga 1 Torneo Clausura. Acciones detenidas por el momento. Parece que ya en breve se van a reanudar las acciones, mi estimado Juan.
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0: Vamos, deja tu comentario, no olvides dejar tu comentario. Suscríbete también a Desde la Cancha Fútbol, ¿eh? Vamos a estar, por supuesto, con toda la emoción de la Liga 1. Ahí está sentido todavía el portero Romero. Aprovechamos para saludar al público que viene dejando su comentario. Saludo por aquí para Valens Rocío. Vamos, universitario. Menli Salazar está fregado, no gana nadie. Dice Percy Wilka, vamos crema y ganamos. Enrique Vera, bien ganamos. Percy Wilka, vamos crema. Mauro Ríos, la dupla, el Tunche con la Padula. Decibel Polar, saludos para ti también. Vamos, deja tu comentario y también suscríbete Desde la Cancha Fútbol. Transcurrieron 3 minutos de tiempo adicional. Vamos a ver, Coqui García.
3: Seguramente va a aumentar
0: unos 3 minutos más, ¿verdad?
1: Sí, entiendo que sí, ¿no? Porque prácticamente hemos tenido minuto y medio, casi 2 minutos de paralización, mi estimado Juan. El árbitro va a tener que añadir más minutos de tiempo adicional. Ya se recupera el portero Diego Romero. Y ahora vamos a ver desde el fondo el equipo de Universitario. Muy cerca de conseguir sus 3 primeros puntos en este torneo clausura, pero va a tener que sostenerlo de aquí hasta el final.
0: Así es. Vamos a ver el despeje ahora del portero Romero. La pelota larga. Arriba, cuidado, la tiene ahora el cuadro de la U con la Padula. La tocó por izquierda, Quiroz le puede pegar al arco. El balón que chocaba en Orlando Núñez. Despeja la defensa de ADT. Ahora la tiene en la mitad de la cancha Requena. Abre por el sector derecho. Avanza Alzugaray. Alzugaray puede. Ahí está Alzugaray, la mete en el área. No pudo controlar el Bambino. Nuevamente el rechazo de parte de Pérez. Le falta fútbol a la Padula. Atención en zona posterior. La tiene ahí el cuadro de Universitario con Di Benedetto. Arpa quería irse Quiroz. Rechaza bien la defensa del cuadro de ADT. Interviene el Sugaray. El balón arriba. Ganaba Quiroz. Cuidado que se escapa Universitario. Estamos en vivo. Somos dentro de la cancha. La pasión, mucha emoción. La pelota la tira la Padula. La Padula. La Padula para Flores. Flores ahora va a sacar el centro. El centro de Flores. Cuidado. Va a llegar desde atrás. La tiene ahora Requena. Le puede pegar. La lucha Requena. Cuidado. Lo vienen jalando. Falta. Hay falta, perjuicio de Requena. Tiro libre de la Finalmente el Sugaray. Tiro libre peligroso para el cuadro crema.
1: Sí, pasaron bien al ataque los jugadores universitarios, atacando en bloque. Eran hasta 5 hombres que atacaban, Juan. La llevaron de un lado a otro. No le quedó cómoda la pelota para pegarle en primera al Sugaray. En la media luna prácticamente del área de ADT. Le terminan cometiendo la falta y va a ser una gran posibilidad para que la U cierre ya el partido. Gran posibilidad, seguramente el mismo al Sugaray va a pedir la pelota, ¿no? Veremos quién finalmente se anima a pegarle en este tiro libre.
0: Correcto, quién sabe, le puede pegar la Padula también, Coqui García. Vamos a ver, estamos en vivo y en directo, somos desde la cancha de fútbol. Llegamos al minuto 50 minutos del segundo tiempo, se acaba el partido y la U va a remontar con triunfo. Y la Padula también. Hay tiro libre para Universitario. Somos desde la cancha fútbol. Últimos comentarios, Coqui.
1: Efectivamente, saludo para Roger. Nos decía, ¿la Padula jugará o no? Efectivamente, está jugando en este momento el jugador La Padula. Alfredo Roberto nos decía, a cobrar. Gracias, Universitario. Jenny Mireya, excelente transmisión. Vamos, mi Universitario.
0: Correcto. Vamos a esperar ahora el remate de la Padula. Cuidado.
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0: va a venir,
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0: Me parece que sí le va a pegar el bambino, Coqui García.
1: Va la Padula, ya prácticamente lo está midiendo al portero. Hay una barrera de hasta 5 hombres. La Padula, parece que nadie se lo va a quitar. Va a ser el remate en tiro libre a favor de la U.
0: Correcto. Atención frente a la pelota, la Padula. 4 o 5 hombres en barrera. 6 hombres le pusieron todo el parapeto a la Padula. Atención. Va a venir el disparo. Frente a la pelota también está Andy Polo. Polo, la Padula. Puede venir el tercero universitario. Va el bambino en el borde del área. Atención, acomoda la pelota. Finalmente Polo. Le va a pegar Polo, la Padula. Este va a ser la última seguramente del partido, Coqui García. Ahí va a pitar el árbitro Menéndez. Hay un cocodrilo también, Coqui. Hay un cocodrilo y hay también una barrera de 5 hombres. Va a venir el disparo. Atención. Le va a pegar Universitario frente a la pelota a la Padula. Hay tiro libre en el borde del área.
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0: va a la
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0: Padula, le va a pegar al arco. La pelota chocaba en la barrera. Y se va finalmente al córner a favor de la U.
1: Sí, había una barrera de hasta 5 hombres. Incluso el cocodrilo hicieron los de ADT. Defendían con todo, el balón no pasa la barrera, impacta en la misma. Y ahora se ha generado el tiro de esquina a favor de Universitario. Lo intentó de esta manera la Padula, pero sin mayor éxito, Juan. Va a ser tiro de esquina para la U.
0: La pelota la había chocado el Pérez y se ha ido afuera del campo al tiro de esquina. Hay córner a favor del cuadro de Universitario. Ya 52 minutos del segundo tiempo. Este partido ya se acaba seguramente después del tiro de esquina. Va a venir el centro. Atención para el cuadro Universitario. Ahí frente a la pelota Quiroz. La va a tocar en corto para Alzugaray. Alzugaray que aguanta la pelota. Sigue Alzugaray ante la marca de parte de el jugador Ailton Mazo. Hace estrellar la pelota en Mazo y finalmente ha ganado otro tiro de esquina. Hay córner a favor de Universitario. Estamos en vivo, somos desde la cancha de fútbol. Se acaba el partido. Va a venir ahora Quiroz. Va a ejecutar el tiro de esquina Quiroz. Ya tiempo cumplido. 52 minutos del segundo tiempo. Gana Universitario por 2-1 en el debut de clausura. Ahora viene el envío de Quiroz. Balón al área. Despeja la defensa del cuadro de ADT. Venía el remate. Media distancia del jugador Requena. El balón seguido fuera del campo. Saque de meta para ADT.
1: Ya 8 minutos de tiempo adicional, parece que le va a dar una más el árbitro al equipo de ADT, que lo va a intentar hasta el final, pero la U sigue sosteniendo la ventaja. Juan, va a ser lateral ofensivo para ADT.
0: No pudo controlar la pelota Castillo. Atención, ahí saca lateral para ADT. Lo va a ejecutar finalmente el cuadro tarmeño por intermedio. Viene Benincasa, el envío al área, cuidado, el cabezazo.
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0: No pudo despejar. Cuando el árbitro marca el final del partido, ha ganado Universitario por 2-1, ha debutado con pie derecho el cuadro crema, ha ganado con el debut de la Padula. Buen triunfo del cuadro crema en Tarma, Coqui García.
1: Un excelente triunfo para Universitario para iniciar con el pie derecho su participación en el torneo clausura. Se abrazan los futbolistas porque saben que el partido no era sencillo, la geografía tampoco era sencilla, ¿no? Jugar en Tarma es complicado, una altitud de aproximadamente 3.000 metros de altura, y la U supo sacarlo adelante. Tal vez no hizo un partido vistoso del todo, ¿no? Pero creo que hizo lo justo, hizo lo necesario para llevarse un triunfazo de Tarma. Inicia bien su camino en el clausura la U, se ilusionan los hinchas, porque ahora su próximo partido lo van a jugar en condición de local frente al equipo de Cusco. Los goles lo hicieron...

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Hola, hola, ¿cómo están? Bienvenidos a K-World, el espacio donde el K-Pop no se escucha, sino que se vive. Soy Nikki y durante las próximas horas vamos a compartir música, noticias, curiosidades y por supuesto vamos a estar leyendo todos los mensajes que nos envíen al WhatsApp 954-431-962 y también no se olviden seguirnos en TikTok como K-World. Y pónganse cómodos y suben el volumen porque esto recién

Y bueno, antes de la siguiente canción, quisiera contarles algo. Creo que muchos nos vamos a estar acordando en el momento en el que empezó a sonar Swim. Por primera vez fue un momento especial para todas nosotras, para todas las ARMYs. Después de lo que pasó con BTS y toda la espera para volver a verlos juntos, esta canción llegó como un abrazo para todas las ARMYs. Apenas empezamos a escuchar sus voces, las redes se llenaron de personas diciendo que se emocionaron y sintieron nostalgia y que por fin todo volvía a sentirse completo. Esta canción seguramente nos va a hacer recordar todo por lo que ha pasado ARMY, todo por lo que hemos esperado. Así que ahora suban el volumen porque esto es Swim de BTS.

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Armin, atención, porque esto está buenísimo. Mañana no se olviden que se va a jugar el gran final del Mundial. Además que en el partido va a haber un momento donde todas las personas van a estar esperando. Y no se olviden que BTS va a ser el encargado del espectáculo de medio tiempo. Así que mientras todo el mundo entero va a estar pendiente de fútbol, acá todas las tardes vamos a estar contando los minutos para ver a todos los chicos en el escenario. Esta presentación será durante el descanso del partido, justo entre el primer y el segundo tiempo, como ocurre en los grandes shows de medio tiempo. Así que, cuando vean el final del mundial, ¿qué canción de BTS crees que no puede faltar? Tal es Dynamite, Butter, My Drop, o tienen alguna otra. Sí, nos pueden mandar su respuesta al 954-431-962, porque más adelante vamos a estar leyendo todos sus mensajes aquí en K-World por Radio Rumbo Land.

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